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El amor se basa en la casualidad. 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

0: Son las 9:49.
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Son las 12 y 12 minutos. Son las 12 y 12 minutos. 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

0: Son las 4 con 47 minutos.
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Son las 7 y 12 minutos. Son las 7 y 12 minutos. 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
11: 22 de junio de 1860 nace Ramón León Luco, empresario, parlamentario y ministro tomecino. 22 de junio de 1981 fallece Justo Albornoz, seleccionado chileno de fútbol. 23 de junio de 1967 fallece Carlos Mans, radicado en Tomé desde 1918, pasó por diferentes cargos en la Nacional de Paños. 23 de junio del año 2024, el Club Básquet Tomé se corona campeón regional de Biobío en básquetbol. 25 de junio de 1951, la ilustre municipalidad aprueba el escudo histórico económico de Tomé. 26 de junio de 1921, fallece Daniel Vera, 7 veces consecutivos alcalde de Tomé. 26 de junio de 1998, inauguran la ruta del Itata. 27 de junio del año 2005, intensas lluvias provocan inundación de casi la totalidad de Bellavista. 28 de junio de 1887, el presidente José Manuel Balmaceda nombra a Aníbal Sañartu, abogado tomecino, como ministro del Interior.
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0: Hola, hola, ¿cómo están ustedes? Muy buenos días. Comenzamos una nueva jornada aquí en el 100.5 hasta las 13 horas, 1 de la tarde, en este día lunes 22 de junio. Esta es nuestra portada musical para el día de hoy.
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Bueno, ¿qué es lo que nos depara la Dirección Meteorológica de Chile para el día de hoy? Vamos a tener un día, ¿cómo? Bueno, ahí le voy a estar contando de aquello en unos minutos más, ¿ah? No se pueden separar del 100.5 de la frecuencia modulada Radio Agua Marina.

Bueno, para el día de hoy vamos a tener un día nublado, ¿eh? Nublado, variando nubosidad parcial, nublado, variando nubosidad parcial, con una máxima probable de 12 grados. Nublado, variando nubosidad parcial, máxima probable 12 grados en nuestra comuna de Tomé. Nos espera agüita durante esta semana. Vamos a las canciones.

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Vamos a la música.

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10: 22 de junio de 1860 nace Ramón León Luco, empresario, parlamentario y ministro tomecino. 22 de junio de 1981 fallece Justo Albornoz, seleccionado chileno de fútbol. 23 de junio de 1967 fallece Carlos Mans, radicado en Tomé desde 1918, pasó por diferentes cargos en la Nacional de Paños. 23 de junio del año 2024, el Club Básquet Tomé se corona campeón regional de Biobío en básquetbol. 25 de junio de 1951, la ilustre municipalidad aprueba el escudo histórico económico de Tomé. 26 de junio de 1921, fallece Daniel Vera, siete veces consecutivos Santos, alcalde de Tomé. 26 de junio de 1998, inauguran la ruta del Itata. 27 de junio del año 2005, intensa lluvia provocan inundación de casi la totalidad de Bellavista. 28 de junio de 1887, el presidente José Manuel Balmaceda nombra a Aníbal Zañartu, abogado tomecino, como ministro del Interior.
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que tenemos hartas noticias, ¿ah? Vamos a estar hablando sobre lo que es que presentaron un plan de mitigación tras incendios forestales en Tomé, fijan para el año 2029 su total concreción. Ahí en Coronel investigan asesinato de un hombre mientras conducía en la ruta 160. Vamos a la música.

Lo que te estaba contando hasta ahora, intensas diligencias son las que se realizan para determinar a los autores y las circunstancias que un hombre fue, escuche bien, asesinado mientras conducía por la ruta 160 en Coronel. Según lo indicado por la fiscalía, la víctima se trasladaba hacia Concepción en compañía de quien sería su pareja cuando recibió diversos impactos balísticos. Llegó al laboratorio criminalístico, la brigada de homicidio de la PDI, en una fotografía que se viralizó en donde estaba el cuerpo de este conductor ya sin vida. Vamos a estar ampliando esta información también, una noticia policial que impactó este fin de semana en nuestra zona. Vamos a las canciones.

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12: 22 de junio de 1860 nace Ramón León Luco, empresario, parlamentario y ministro tomecino. 22 de junio de 1981 fallece Justo Albornoz, seleccionado chileno de fútbol. 23 de junio de 1967 fallece Carlos Mans, radicado en Tomé desde 1918, pasó por diferentes cargos en la Nacional de Paños. 23 de junio del año 2024, el Club Básquet Tomé se corona campeón regional de Biobío en básquetbol. 25 de junio de 1951, la ilustre municipalidad aprueba el escudo histórico económico de Tomé. 26 de junio de 1921, fallece Daniel Vera, 7 veces consecutivos alcalde de Tomé. 26 de junio de 1998, inauguran la ruta del Itata. 27 de junio del año 2005, intensas lluvias provocan inundación de casi la totalidad de Bellavista. 28 de junio de 1887, el presidente José Manuel Balmaceda nombra a Aníbal Sañartu, abogado tomecino, como ministro del Interior.
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Oye, te cuento que en la encuesta KDM dice que Gabriel Boric se consolida como líder de la oposición, mientras que el alcalde de Maipú, Vodanovic, es la figura política mejor evaluada. Bueno, a ver, el alcalde de Maipú dice Tomás Vodanovic continúa encabezando el ranking de figuras políticas mejor evaluadas del país. Además, posesionó al expresidente Gabriel Boric como el principal líder de la oposición al gobierno del presidente José Antonio Kast. El alcalde de Maipú, Tomás Vodanovic, alcanzó un 64% de imagen positiva, registrando un alza de 4 puntos anteriormente en la medición. Lo sigue el exalcalde de Ñuñoa, Sebastián Sichel, con un 59%, y el exalcalde de Santiago, Mario Desbordes, con un 53%. Vamos a la música.

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Buenas canciones, buena música hasta ahora aquí en Radio Agua Marina. Te cuento que el hombre que fue acribillado, un coronel, y cumplía arresto domiciliario y fue absuelto de doble homicidio. ¿De qué se trata esto? Te voy a estar contando en unos minutos más.

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11: 22 de junio de 1860 nace Ramón León Luco, empresario, parlamentario y ministro tomecino. 22 de junio de 1981 fallece Justo Albornoz, seleccionado chileno de fútbol. 23 de junio de 1967 fallece Carlos Mans, radicado en Tomé desde 1918, pasó por diferentes cargos en la Nacional de Paños. 23 de junio del año 2024, el Club Básquet Tomé se corona campeón regional de Biobío en básquetbol. 25 de junio de 1951, la ilustre municipalidad aprueba el escudo histórico económico de Tomé. 26 de junio de 1921 fallece Daniel Vera, 7 veces consecutivo alcalde de Tomé. 26 de junio de 1998 inauguran la ruta del Itata. 27 de junio del año 2005 intensas lluvias provocan inundación de casi la totalidad de Bellavista. 28 de junio de 1887 el presidente José Manuel Balmaceda nombra a Aníbal Sañartu, abogado tomecino, como ministro del Interior.
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0: El hombre asesinado a balazo mientras conducía su vehículo a ruta 160 en Coronel tenía antecedentes policiales por diversos delitos. A su vez, fue absuelto por un doble homicidio calificado e incumplía un arresto domiciliario total. Con su pareja y un menor de edad, se movilizaba la víctima del homicidio con arma de fuego registrado durante la tarde del pasado viernes en el bypass de la ruta 160, comuna de Coronel. El asesinato se registró mientras este hombre de 35 años conducía su vehículo en dirección de sur a norte, a la altura de la embotelladora y la pasarela peatonal Yacolén, cuando recibió una cantidad aún no determinada de disparos, falleciendo en el acto en el lugar. En las primeras diligencias por el crimen se refirió al fiscal jefe de Coronel Hugo Cuevas.
1: En principio iba con una segunda persona, con un acompañante, aparentemente su pareja, persona que está, ha sido individualizada y se le va a entrevistar. Tenemos una identidad preliminar y que a partir de eso también se va a poder hacer alguna diligencia investigativa de manera de establecer sus vínculos y a través de eso poder seguir alguna línea que nos lleve a posibles sospechosos.
0: Así es, ¿eh? Bueno, te cuento además que la víctima fatal recibió los disparos de otro vehículo que transitaba por la carretera. Él o sus autores son intensamente buscados por la PDI, cuyas diligencias quedaron a cargo del Laboratorio de Criminalística y de la Brigada de Homicidio de Concepción. Así lo dijo el subjefe de esta última unidad, el subprefecto Miguel Ángel Carrillo.
2: Realizadas las primeras indagatorias, se pudo establecer que el hombre presentaba lesiones por arma de fuego atribuibles a terceras personas, por lo que en este minuto se están realizando diversas diligencias a fin de establecer clara y fehacientemente las circunstancias del hecho.
0: Te cuento también que... este hombre asesinado, con esto se registra el asesinato número 35 en lo que va en la región del Biobío y el sexto en Coronela. El fallecido fue identificado como Moisés Loyola Rifo y contaba con diversas detenciones por delitos tales como robo en lugar habitado y no habitado, porte de arma de fuego y arma de blanca, lesiones graves y menos graves y un doble homicidio calificado ocurrido en la población O'Higgins entre la misma comuna el año 2016. Este último fue absuelto tras ser llevado a juicio. A su vez incumplió un arresto domiciliario total en medio de una investigación en su contra por porte de arma prohibida. Vamos a la música.

Sanciones de buena música hasta ahora de la mañana aquí en el 100.5. ¿Ah? Se sigue jugando el mundial, hay partidazos. ¿Ah? Partidazos han habido estos últimos días en cuanto al mundial. ¿Sabes qué? A mí me ha gustado el mundial, fíjate. ¿Ah? Ha estado divertido, ha estado entretenido, buenos partidos y bueno, también de todo, buenos goles. Así que sigan viendo el mundial de fútbol. Vamos a la música.

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Buenas canciones, buena música hasta ahora. El comienzo del invierno trajo consigo avisos de heladas, es decir, bajas temperaturas, el cual fue emitido la Dirección Meteorológica de Chile. De acuerdo a la condición, esto van a llegar durante esta semana hasta el miércoles. Además, se menciona la posibilidad de un desarrollo de escarcha, esto en zonas afectadas como precordillera, valles precordilleranos y cordillera de la costa. Ojo con aquello, con las bajas temperaturas. Vamos a las canciones.

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3: 22 de junio de 1860 nace Ramón León Luco, empresario, parlamentario y ministro tomesino. 22 de junio de 1981 fallece Justo Albornoz, seleccionado chileno de fútbol. 23 de junio de 1967 fallece Carlos Mans, radicado en Tomé desde 1918, pasó por diferentes cargos en la Nacional de Paños. 23 de junio del año 2024, el Club Básquet Tomé se corona campeón regional de Biobío en básquetbol. 25 de junio de 1951, la ilustre municipalidad aprueba el escudo histórico económico de Tomé. 26 de junio de 1921 fallece Daniel Vera, 7 veces consecutivos alcalde de Tomé. 26 de junio de 1998 inauguran la ruta del Itata. 27 de junio del año 2005 intensas lluvias provocan inundación de casi la totalidad de Bellavista. 28 de junio de 1887 el presidente José Manuel Balmaceda nombra a Aníbal Sañartu, abogado tomecino, como ministro del Interior.
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música a esta hora aquí en el 100.5. Golpean a conocida gata del centro de Concepción durante asalto. Piden ayuda para, te cuento, atención veterinaria. Artura y Miguel son dos gatitos que se han ganado un espacio en el corazón de los transeúntes tradicionales del Paseo Barros Arana. Junto a Manuel Matu, su humano, pasan las tardes en la Galería Colonial vendiendo parches curitas por aportes voluntarios. Sin embargo, hace un par de días, Artura resultó gravemente herida luego de que su dueño fuese víctima de un asalto en el sector Boca Sur. Manuel actualmente se encuentra sin trabajo y vive en condiciones de precariedad, ya que no cuenta con servicios básicos como luz y agua potable. Sus animales con toa bio-bio son su principal pilar. El incidente ocurrió hace unos días en Boca Sur, esta persona se disponía a comprar desayuno y en ese momento fue interceptado por dos sujetos que intentaron asaltarlo. Durante el forcejeo, los individuos golpearon al canil, al gatito, este hombre resultó ileso, pero la peor parte se la llevó Artura, su gatita, quien terminó con una lesión que apunta a una fractura en su fémur izquierdo, lo que le impide aportar y apoyar su patita. Bueno, la atención veterinaria y todo cuesta 256,000 pesos y pueden ustedes ayudar al más 569-64-797141. Vamos a la música.

canciones, en buena música hasta ahora aquí en Radio Agua Marina. Oye, se extiende el juicio contra el exalcalde de Renaico y ahora el veredicto podría ser entregado en julio. Ah, voy a estar tranquilo esperando este juicio, dijo el alcalde. Vamos a la música y luego le voy a estar contando de aquello.

Así es, te cuento que hasta julio se extiende el juicio contra el exalcalde de Arnaico, Juan Carlos Reinado. Una de las víctimas se refirió a lo que fue su declaración y el dolor de revivir hechos denunciados desde hace años. El 19 de mayo fue la primera audiencia de este juicio oral en el Tribunal de Cañete, en el que se va a decidir sobre la responsabilidad de la exautoridad acusada de delitos de connotación sexual contra tres víctimas, una de ellas menor de edad al momento de los hechos. El abogado querellante admitió que el proceso se extendió más de lo presupuestado, previniendo que el próximo lunes el Ministerio Público concluya la entrega de las pruebas y esta semana comience la intervención de la defensa del exalcalde de Arnaico. Esta persona, el alcalde, enfrenta cargos de violación, abuso sexual e inducción al aborto, arriesgando hasta 53 años de cárcel en caso de ser declarado culpable. Vamos a la música.

canciones, buena música, hasta ahora aquí en Radio Aguamarina. Carabinero fue agredido por un sujeto ebrio que llegó a retén tras entregarse por orden de arresto, esto en Tucapel. ¿De qué se trata esto? También te voy a estar contando en unos minutos más.

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Bueno, te voy a contar hasta ahora que un carabinero del retén de Tucapel fue agredido por un sujeto que, en evidente estado de ebriedad, se fue a entregar a raíz de una orden de detención vigente. Según información recopilada, la situación se registró cuando el individuo arribó hasta el recinto policial. Se trata de un hombre de 26 años, chileno, con antecedentes policiales. Llegó hasta el retén de Tucapel en evidente estado de ebriedad, manifestando que tenía una orden de arresto y que iba a entregarse. Fue entonces cuando procedió el personal de carabinero a su detención. No obstante, el sujeto se abalanzó sobre un cabo segundo y le propinó golpes de puño en el rostro. Durante el forcejeo, el funcionario policial perdió la estabilidad, sin embargo, logró finalmente arrestar al individuo. Por lo anterior, el hombre fue detenido debido a maltrato de hora carabinero en servicio y ahora va a esperar el control de detención.

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11: 22 de junio de 1860 nace Ramón León Luco, empresario, parlamentario y ministro tomecino. 22 de junio de 1981 fallece Justo Albornoz, seleccionado chileno de fútbol. 23 de junio de 1967 fallece Carlos Mans, radicado en Tomé desde 1918, pasó por diferentes cargos en la Nacional de Paños. 23 de junio del año 2024, el Club Básquet Tomé se corona campeón regional de Biobío en básquetbol. 25 de junio de 1951, la ilustre municipalidad aprueba el escudo histórico económico de Tomé. 26 de junio de 1921, fallece Daniel Vera, siete veces consecutivos Ramos, alcalde de Tomé. 27 de junio de 1998, inauguran la ruta del Itata. 27 de junio del año 2005, intensas lluvias provocan inundación de casi la totalidad de Bellavista. 28 de junio de 1887, el presidente José Manuel Balmaceda nombra a Aníbal Sañartu, abogado tomecino, como ministro del Interior.
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Vamos a los titulares de la presente edición. Seguridad Pública y Carabineros realizaron nuevo retiro de Rocus desde playas de Tomé. Presenta plan de mitigación tras incendios forestales en Tomé. Fijan para el año 2029 su total concreción. Hasta una hora de espera, caretas de Biobío acusan baja de frecuencia en el transporte público. Vecinos del sector de Chillancito, en nuestra comuna, celebraron los cumpleaños de todas y todos los integrantes que han cumplido años durante este año 2026. Personal de equipos de Sexplay y Deco realizaron jornada de socialización a las familias de Villa El Edén. Carabineros de Tomé detuvo a joven de 15 años acusado de asaltar cuchillo en mano en pleno centro de la comuna a menor de edad. En la Plaza Arturo Prat se conmemoró el Día Nacional de los Pueblos Indígenas. Se realizó el lanzamiento del programa Emprendamos Semilla Emergencia de FOSIS aquí en Tomé. Aquí en nuestra comuna, en el peaje Agua Amarilla, carabineros del OS7 junto a CAN especializado lograron incautar más de 2 kilos de marihuana. Se realizó segunda mesa de trabajo entre municipio, vecinos y Esbio. Seguridad Pública y Carabineros detuvo a una persona con que contaba con orden de detención pendiente. Comenzó el retiro de cachureos en distintos puntos de nuestra comuna de Tomé. En el Liceo Vicente Palacios de nuestra ciudad se realizó el acto escolar conmemorativo por el 93 aniversario de la PDI. Club Básquet Tomé se proclamó campeones del hexagonal sub-13. Todo esto y mucho más en la presente edición del noticiario 100% comunitario.

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3: ¿Cómo están ustedes? Muy buenas tardes. Comenzamos un nuevo proceso, una nueva edición de este noticiario 100% comunal. De lunes a jueves, de 3 a 13.30 horas, todas las noticias más importantes ocurridas las últimas 24 horas aquí en nuestra comuna de Tomé. 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Saludando a Paulino, que está de onomástico. Muchas felicidades para ti, Paulino. Para el día de hoy vamos a tener un día nublado, variando nubosidad parcial, con una temperatura máxima probable de 12 grados. Nublado, variando nubosidad parcial, con una máxima probable de 12 grados para el día de hoy. Pronóstico calidad del aire que entrega como cada día el Ministerio de Medio Ambiente a través de su plan de prevención y descontaminación atmosférica. Para nuestra comuna de Tomé y el Gran Concepción tendremos un pronóstico de calidad del aire regular. Se prohíbe la quema de neumáticos, hojas secas y todo tipo de residuos al aire libre en la vía pública o en recintos privados, ya que aumenta los niveles de material particulado. Pronóstico del tiempo y pronóstico calidad del aire que entrega como cada día el Ministerio de Medio Ambiente a través de su plan de prevención y descontaminación atmosférica.

0: Efemérides locales que ocurrió en nuestra comuna de Tomé un 22 de junio de 1969, la fundación del conjunto folclórico Lingueral, premio municipal de arte de Tomé. 22 de junio de 1974, en la creación del comité de damas cooperadoras del cuerpo de bomberos. 22 de junio del año 2020, en la inauguración de los departamentos del condominio social Altos de Frutillares. Efemérides locales que te entregamos, gentileza del gran escritor e historiador tomecino Alejandro Sangüesa Galloso. Vamos al detalle de las informaciones.
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0: Vamos a las informaciones aquí en el 100.5, porque te cuento que Seguridad Pública y Carabineros realizaron retiro de Rocus desde playas de Tomé. En las últimas horas, personal de Seguridad Pública y Carabineros de nuestra comuna nuevamente realizó retiro de Rocus desde playas de Tomé. Gino Plasencia, director de Seguridad Municipal, señaló a Radio Aguamarina, comillas, debido a denuncias de vecinos, nuestro personal realizó el retiro de estas carpas o rocus junto a las personas que pernoctaban en el sector playa Artura Prolongación Sotomayor, cerca del Círculo Naval. Recordar que esta situación infringe una norma y es por eso que vamos a realizar esta acción de retiro cada vez que venga personas a realizar el mismo acto, sobre todo ahora que viene la temporada estival. Se agregó que las personas que dormían en el lugar no eran de nuestra ciudad. Seguimos con las noticias porque presentan plan de mitigación tras incendios forestales en Tomé. Fijan para el año 2029 su total concreción. El gobernador Sergio Yacaman, junto a los alcaldes de las comunas afectadas por los incendios forestales de enero y el Premio Nacional de Urbanismo Sergio Baisclet, entregaron al presidente José Antonio Kast el plan de mitigación urbana que busca afrontar la recuperación de las zonas siniestradas en Tomé. En concreto, el PAN considera 152 medidas de 8 localidades de Pecco, Tomé y Concepción, cuyo costo será superior a los 92 mil millones de pesos. Y que según las estimaciones del equipo académico de la Universidad del Biobío, se prevé que pueda concretarse en su totalidad el año 2029. El gobernador Sergio Yacaman dijo que, comillas, a 150 días de ocurridos los incendios tenemos medidas de mitigación presentadas, diseñadas para cada una de las 8 localidades. Es una señal concreta de que la región sabe recuperarse y tomar medidas. Lo importante es que se apruebe el proyecto de ley de reconstrucción que va a generar el financiamiento de esta iniciativa y la recuperación de las viviendas, señaló Sergio Yacaman. Por otra parte, el alcalde de Penco, Rodrigo Vera, destacó la entrega del plan al mandatario y dijo que, comillas, la reconstrucción que tiene que ser integral con el trabajo de vivienda y obras de públicas y el Estado y las fundaciones, junto a la ciudadanía y a las universidades, esta inversión será muy importante para que de esta forma se entreguen zonas seguras para todos los vecinos y vecinas de esto.

0: Seguimos con las informaciones aquí en Radio Agua Marina, porque te cuento que como ya es tradición en la Junta de Vecinos Chillancito, el sábado pasado se celebró el cumpleaños de todas y todos los integrantes que han cumplido años durante este año 2026. En representación del alcalde Italo Cáceres participaron de esta significativa jornada el director del SECPLA, Marcelo Enríquez, y la directora del Desarrollo Comunitario, María Bélgica Tripailaf, quienes compartieron con las vecinas y vecinos y entregaron un afectuoso saludo en nombre del municipio. Sin duda, dice el municipio de Tomé, estas instancias permiten acercar al municipio, a todo el territorio, generando lazos, fortaleciendo el tejido social y promoviendo espacios de encuentro que contribuyen a una comunidad más unida y participativa. Durante la actividad, además, se entregaron los mejores deseos de bienestar y prosperidad y éxito para las y los festejados, reafirmando el compromiso, dice, municipal para seguir trabajando junto a la comunidad toda. Seguimos con las noticias porque hasta una hora de espera, caletas de Tomé acusan baja frecuencia en el transporte público. Las caletas de nuestra comuna tienen un valor importante en cuanto a la oferta gastronómica y por ende el turismo. Sin embargo, los servicios de traslado no están siendo suficientemente aptos a la altura para aportar el objetivo para atraer visitantes y, lo que es más grave, no otorgan una buena calidad de vida a los habitantes. En Coliumo sufren una situación que podría catalogarse como más compleja y que, bueno, según la vecina y dirigente social María González, hace años señalaron desde las distancias a las distintas autoridades el problema del transporte público a la que acudieron y que no podrían tener mejor locomoción hasta pavimentar. El asunto es que lograron pavimentar, dice, la avenida Coliumo y aún así el transporte no mejoró. Comillas, seguimos con la misma historia de buses cada 40 o 50 minutos. Una diligencia que toma una hora termina demorando 3, afirmó. Cabe mencionar que María González es dirigente social en discapacidad, pero durante 22 años se desempeñó como dirigente vecinal y en su opinión, dice, esta falta de conectividad afecta especialmente a los estudiantes y trabajadores. El primer bus sale a las 6 de la mañana con 50 minutos, lo que dificulta llegar a tiempo a clases. Muchos tienen que pagar para que los lleven hasta las carreteras, donde sí hay mejor locomoción, relató. La dirigente asimismo advirtió la inexistencia de transporte alternativo ante urgencias, lo que es un hecho preocupante para la comunidad de Coliumo. Comillas, no tenemos ni siquiera colectivo en caso de una emergencia. Si ocurre algo en una casa donde no hay chofer o auto, es muy complicado. En tanto, Cocholgo, el panorama no es muy distinto. Quiro Irribarra, presidente de la Junta de Vecinos de Cocholgo Grande, indicó que la localidad depende de una única línea de colectivos con una flota reducida de no más de 6 vehículos. Comillas, a veces esperamos 30, 40 minutos. No hay un servicio adecuado para la comunidad, sostuvo. Lo que tenemos en Cocholgo es que estamos muy abandonados, afirmó Irribarra, y recordó la pérdida del camino principal en el terremoto del año 2010, hace 16 años, lo que generó una gran limitación estructural, por lo que hasta ahora no llegan buses. Hay un acceso, pero para los buses significa peligrosidad. Lo otro es que la caleta es muy estrecha y que lleguen buses también sería complejo para darse la vuelta, detalló. Sin embargo, destacó que existe avances en el proyecto vial que busca reparar este acceso. Al respecto, manifestó tener posibilidades de mejorar el futuro. Al respecto, el Seremi de Transporte y Telecomunicaciones, Henry Campos, afirmó que efectivamente se debe hacer un trabajo en particular con las caletas que, en su mayoría, son turísticas y están ubicadas en sectores aislados, por lo tanto, requieren mejoras en los servicios. Henry Campos dijo, comillas, en Coliumo particularmente no tenemos un sistema de transporte público regulado que ingresa al lugar y tenemos que ir explorando absolutamente todas las medidas posibles de solución para estos efectos. Pensamos también en que todos nuestros vecinos requieren el transporte público de pasajeros y requieren moverse hacia otros lugares. Tenemos que reunirnos para ver cómo vamos mejorando el servicio y cómo vamos inyectando más recursos, precisamente desde el nivel central, para mejorar los servicios que hoy día se están prestando para estos lugares, afirmó el Seremi de Transportes. Seguimos con las noticias porque en el marco del proceso de regulación del sector, equipos de SECPLA y de DECO realizaron una jornada de socialización con las familias del sector El Edén, instancia en la que se presentaron los avances del plano de loteo y resolvieron consultas de la comunidad. Desde el municipio señalaron, comillas, esta acción permite seguir avanzando de manera participativa en este importante proceso para las y los vecinos de este sector de nuestra comuna de Tomé. Vamos a noticias policiales porque Carabinero detuvo a joven de 15 años acusado de, escuche bien, asaltar cuchillo en mano en pleno centro de la comuna a menor de edad. Personal de la primera comisaría de la policía uniformada en nuestra comuna detuvo a un joven de 15 años acusado de asaltar cuchillo en mano a un menor de edad en pleno centro. Desde Carabineros señalaron a Radio Agua Marina, comillas, el día viernes alrededor de las 8 de la mañana, personal de la población acoge denuncia por robo con intimidación a un menor de edad. La víctima nos entregó las características físicas del autor de los hechos, quien lo intimidó con arma blanca, sustrayéndole especie y dinero. Diligencia realizada por personal de la sección de investigaciones policiales SIP ubicó al autor del hecho en calle Gaña con Sotomayor, siendo trasladado a la unidad donde fue reconocido por la víctima, quien se encontraba en la primera comisaría. Procediendo a la detención por robo con intimidación, el detenido menor de edad cuenta con domicilio en Tomé y su identidad no fue entregada. Todos los antecedentes fueron puestos a disposición de la Fiscalía Local.
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0: Seguimos con las informaciones aquí en Radio Aguamarina. Nos puedes escuchar en cualquier parte de la provincia de Concepción a través de nuestra señal aérea 100.5 FM. Te cuento que en la Plaza Arturo Prat se conmemoró el Día Nacional de los Pueblos Indígenas. Así es, esto comenzó en la Plaza Arturo Prat de nuestra comuna con una rogativa a instancias de profundo significativo cultural y espiritual. Posteriormente las actividades continuaron en el hall del municipio donde se presentó una muestra artística a cargo de la agrupación folclórica Arrayán. La jornada contó con la participación del alcalde Ítalo Cáceres y del presidente de la agrupación Peumayén, Hugo Rivas, además de otras autoridades y representantes de la comunidad, quienes destacaron la importancia de reconocer y valorar el legado, las tradiciones y la identidad de los pueblos mapuches. Seguimos con las informaciones aquí en Radio Guamarina, porque se realizó el lanzamiento del programa Emprendemos Semilla Emergencia Fosis, iniciativa que busca apoyar con la reactivación de emprendimientos afectados por los incendios forestales del año 2026. La actividad contó con la participación de beneficiarios en las comunas de Penco, Concepción y, por supuesto, Tomé. En representación del alcalde estuvo la directora de Desarrollo Comunitario María Bélgica Tripa Aguilaf. Con una inversión total de 52 millones de pesos, el programa va a entregar apoyo técnico y recursos para fortalecer los negocios de sus participantes durante un periodo de 4 meses, incluyendo un aporte de 700 mil para una inversión directa en sus planes de financiamiento. Se destaca especialmente la participación de las emprendedoras tomecinas Bericit Gisette Sangüesa Burgos, Francisca Daniela Alegría Riquelme, Karina Inés Muñoz Jara, Marjorie Soledad Sepúlveda Lara y Macarona Gabriela Soto Zapata, quienes representaron el esfuerzo y la perseverancia y el espíritu emprendedor de nuestra comuna de Tomé. Felicidades. Vamos a noticias policiales porque carabineros del OS-7 junto a su CAN especializado Maya y personal de Tomé lograron un operativo antidrogas en la ruta de ingreso al Gran Concepción. Esto al incautar más de 2 kilos de marihuana tras una fiscalización vehicular aleatoria. Las dos personas detenidas fueron trasladadas hasta la primera comisaría de Tomé, donde pasarán a control de detención. Seguimos con la noticia porque se realizó la segunda mesa de trabajo entre Desvío, municipios y dirigentes vecinales de nuestra comuna. Vamos con la información que entrega el municipio de nuestra comuna de Tomé.
9: Necesidad de poder resolver.

0: invitado en esta mesa la Superintendencia de Servicios Sanitarios. Hay sectores que han estado esperando por años en resolver necesidades importantes. El sector de las ligas bajas, el sector de Cocholhue, el sector de Dechato, también de Villarrica, que se han planteado también necesidades de poder resolver temas de alcantarillado. Y por eso quiero agradecerle, primero, el compromiso de nuestros dirigentes vecinales de estar presentes en esta mesa.
1: Una instancia informativa técnica donde es vivo expuesto el avance de los trabajos que hemos comprometido. Son trabajos que van teniendo un desarrollo que permite resolver situaciones vinculadas a los rebases, a las condiciones de continuidad en los sistemas de agua servida.
0: Y nosotros como superintendencia también hemos estado presentes fiscalizando que ese avance se concrete, pero además con los compromisos que la empresa señaló que iba a hacer.
2: Estamos entonces en la información de el municipio en nuestra comuna de Tomé. Seguimos con la noticia porque en un trabajo en conjunto entre la Central de Cámaras de Televigilancia de la Ilustre Municipalidad Tomé y personal de retén de Carabineros de Chato, durante la jornada del día viernes, se logró la ubicación y detención de una mujer mayor de edad, la cual estaba siendo buscada por mantener una orden de detención pendiente por el delito de hurto, esto de parte del Juzgado de Garantía de Curanilahue. La mujer es mayor de edad, mantiene domicilio en la comuna de Tomé y registra antecedentes y pasó a control de detención en primera audiencia del día sábado. Su identidad no fue entregada. En el Liceo Vicente Palacio se realizó el acto escolar conmemorativo por el 93 aniversario de la PDI, una instancia que permitió relevar la historia, el profesionalismo y la vocación de servicio de las y los, de las mujeres y de los hombres que integran esta institución. La ceremonia fue una oportunidad, dice el municipio, para rendir homenaje en su importante labor en favor de la seguridad y la justicia, así como reconocer el legado de quienes han dedicado su vida al servicio del país. En la actividad estuvieron presentes el alcalde de la comuna de Los Cáceres, el jefe de la prefectura provincial de la PDI Concepción, prefecto Juan Fonseca, el jefe subregante de la Brigada de Investigación Criminal de Tomé, subprefecto Freddy Arroyo, el consejero regional Jaime Peñalillo, los concejales Carlos Conche y José Mardones, junto a autoridades comunales. Comenzó el retiro de cachureos en nuestra comuna, esto en Coliumo y Dichato. Vamos con el informe que entrega el municipio de Tomé.
3: En Coliumo y Dichato comenzaron los operativos de retiro de cachureos, iniciativa que busca contribuir a la limpieza de los barrios, prevenir la formación de microbasurales, mejorar los espacios públicos y promover una correcta disposición de residuos voluminosos. Para la próxima semana, estos operativos continuarán en Cocholhue, Población Nuevo Cocholhue, Altos de Cocholhue, Los Nogales, Los Ciruelos y Tomé Alto, con el objetivo de seguir fortaleciendo el cuidado del entorno y la calidad de vida de las comunidades.
2: Ya lo saben, entonces, hay un calendario que tenemos publicado en nuestras redes sociales y página web. Vamos al deporte porque el Club Básquet Tomé se coronó campeón de la categoría sub-13 en el campeonato de básquetbol del Biobío. Así es, el Club Básquet Tomé se proclamó campeón de la categoría sub-13 en un título obtenido el día sábado en el hexagonal realizado en el Colegio Kingston College de Concepción. Como equipo invitado, los jugadores del Club Básquet demostraron desde las 9:30 y hasta las 18 horas un gran compromiso, trabajo en equipo y respeto.

0: Culanmática de F. Concepción, Municipalidad de Talcahuano, Correos de Chile de Tomé, Vega Monumental y F. Coronel. ¡Apúrate que vuelan!
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3: Te acompañamos en el 100.5 Radio Aguamarina. Recuerda que nos puedes escuchar y ver en cualquier parte del mundo a través de nuestra señal online aguamarina-fm.cl. A continuación damos a conocer las personas que lamentablemente han fallecido las últimas horas aquí en nuestra comuna de Tomé. Se comunica el sensible fallecimiento de don Pedro Hernán Boscoso Villarroel, que en paz descanse. Su velatorio se está llevando a cabo en calle Antares, número 789, en Tomé Alto. Su funeral se va a efectuar este martes 23 de junio, 11:30 horas. Su cortejo se dirige hasta el cementerio número 2 de nuestra comuna de Tomé. Enviamos las condolencias a cada uno de sus familiares y cercanos.
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Nos vamos, muchas gracias por su sintonía. Luego viene el resumen de las noticias más importantes ocurridas a nivel, le cuento al tiro, regional, nacional e internacional, con Agencia Puntual, y tenemos una gran programación para todos ustedes. Muchas gracias, buenas tardes, sean felices.

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2: Hola, ¿qué tal? ¿Cómo están? Soy María Belén Araya y les doy la bienvenida a este informe de noticias donde sabremos que la PDI ubicó a 52 de los 64 niños haitianos investigados por reunificación familiar. También sabremos respecto a la acusación constitucional de Nicolás Grau. El diputado Diego Chalper se desmarcó de la votación. Sabremos también del balance adverso para el Ejecutivo a 100 días de asumir el cargo, según CADEM y CRITEC.
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2: A partir del 1 de julio, las cuentas de la luz subirán un 4,9% promedio a nivel nacional, afectando de forma dispar al país. El incremento menor será en Santiago con un 2,7%, mientras que algunas comunas del sur sufrirán alzas de hasta un 16%. Ornella Mellado nos cuenta más.
3: Las tarifas eléctricas registrarán un nuevo incremento a cortar del próximo 1 de julio, acumulando un alza promedio a nivel nacional del 4,9%. Los factores detrás de este reajuste están asociados a variables económicas externas como el valor del dólar, el IPC de Estados Unidos y el precio de los combustibles. El impacto de esta actualización tarifaria afectará de manera muy desigual a los usuarios dependiendo de la zona geográfica donde residan. Por ejemplo, en la región metropolitana, el aumento estimado para los clientes de Enel será de un 2,7%, la cifra más baja reportada. Carlos Smith, docente investigador de CIES-UDD, explica por qué se producen estas variaciones.
4: Tiene que ver con los costos de transmisión. Son líneas de transmisión que tienen atrasos, que no se han construido y que finalmente han generado que esos costos sean mayores que en el norte. Segundo, tiene que ver con la densidad poblacional, es decir, las extensiones, las líneas son más largas, hay menos población cercana, por lo tanto eso también hace subir el costo unitario.
3: El escenario más complejo se vivirá en el sur del país, particularmente en zonas de la región de los lagos abastecidas por la empresa Saesa. En estas comunas, los clientes residenciales experimentarán incrementos que rozarán el 16%, lo que equivale a casi el doble del promedio del país. Ante este panorama, el Ejecutivo planea ingresar la próxima semana un proyecto de ley de mitigación para amortiguar el impacto financiero en los hogares. Parlamentarios de distintos sectores ya adelantaron que exigirán ampliar la cobertura del subsidio para proteger a la clase media y a los arrendatarios.

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1: Al cumplirse los primeros 100 días del gobierno de José Antonio Kast, las encuestas Plaza Pública de Cadem y Criteria revelaron un escenario complejo para el oficialismo. Ambos estudios coinciden en mostrar una desaprobación superior al apoyo ciudadano hacia la gestión del mandatario. En cuanto a las cifras del Ejecutivo, Cadem registró un 44% de aprobación y un 53% de desaprobación para Kast. Por su parte, la encuesta Criteria arrojó un 39% de respaldo y un 51% de rechazo, destacando además que casi la mitad de la población percibe el desempeño del mandatario de una manera inferior a las expectativas. Guillermo Bustamante, analista político y académico de la Facultad de Comunicación de la Universidad de los Andes, entregó un análisis al respecto.
2: Otro dato interesante, en primer lugar, vuelve a mantener la desaprobación del gobierno de José Antonio Kast por sobre el 50%. En este espacio puntualmente aumenta un punto porcentual respecto de la medición de la semana anterior, situándose en 53 puntos. Esta alza parece ser interesante porque en contrapartida se muestran los liderazgos de Tomás Bogdanovich y Sebastián Sichel como dos de las figuras mejor evaluadas.
1: En el ámbito de la oposición, Cadem posicionó al expresidente Gabriel Boric como el principal referente del sector. En la misma línea de evaluación de figuras políticas, el alcalde de Maipú, Tomás Bogdanovich, se consolidó como la personalidad pública mejor evaluada de Chile en ambos estudios, alcanzando los niveles más altos de imagen positiva. Finalmente, Criteria advirtió un cambio drástico en el estado anímico de la ciudadanía frente al año en curso. Los datos muestran que el sentimiento de esperanza sufrió una caída considerable respecto a los meses anteriores, dando paso a incrementos notorios en las sensaciones de miedo y tristeza entre los consultados.
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1: Familias de internos siguen a la espera de definiciones sobre el futuro de la cárcel local luego de que el gobernador Marcelo Santana ofreciera evaluar financiamiento regional para conservar el recinto siempre que Gendarmería presente un proyecto técnico.
0: La región del Ñuble.
1: El nuevo Instituto Teletón de Ñuble ya recibió sus obras definitivas y atenderá a cerca de 800 niños y jóvenes. El recinto financiado con 12.000 millones de pesos evitará largos viajes de familias hacia Biobío y Maule.

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2: La acusación constitucional contra Nicolás Grau enfrenta un escenario incierto luego de que el diputado Diego Chalper anunciara su rechazo al libelo. La decisión profundiza las diferencias en Chile Vamos y deja la atención puesta en los votos que aporten el PDG y la DC. El informe lo trae Carlos Maturana.
3: La acusación constitucional contra el ex ministro de Hacienda Nicolás Grau entra en una semana decisiva en el Congreso. Sin embargo, su avance enfrenta nuevas dificultades luego que el jefe de bancada de Renovación Nacional, Diego Chalper, confirmara que votará en contra del libelo. La postura de Chalper se suma a los descuelgues de los diputados Jimeno Sandón y Andrés Celis, profundizando las diferencias al interior de Chile Vamos frente a una acción impulsada por parlamentarios y parlamentarias republicanas, además de los libertarios. El legislador aseguró que otros integrantes de su bancada también rechazarán el libelo.
4: Nosotros hemos dado libertad de acción y probablemente van a haber personas que van a votar a favor y otras que han estimado que no es la oportunidad para seguir una tercera temporada de acusaciones constitucionales. Yo soy parte de aquellos que creemos que Chile tiene que combatir una tercera temporada de acusaciones constitucionales. Por eso hemos presentado un proyecto de reforma constitucional que lo que busca es devolver el foco donde tiene que estar. Y en ese contexto vamos a votar por aquella cosa que le permita a Chile más estabilidad, menos polémica y no seguir perdiendo el tiempo en acusaciones constitucionales.
3: Señalar que este lunes la Comisión Revisora votará su informe final que posteriormente será enviado a la sala de la Cámara de Diputados y Diputadas para su votación el martes. No obstante, el informe no es vinculante y la decisión dependerá exclusivamente de los votos que se reúnan en la Cámara Baja.
2: El director general de la PDI, Eduardo Serna, informó que ya fueron ubicados 52 de los 64 niños haitianos que figuran sin paradero en una revisión de antecedentes migratorios vinculados a procesos de reunificación familiar. Según detalló la autoridad, los menores encontrados se encuentran junto a familiares directos incorporados al sistema escolar y con acceso a prestaciones de salud. Además, indicó que mantienen una relación directa con los adultos responsables con quienes residen actualmente.
5: A la fecha de los 64 jóvenes o menores NNA, en la fiscalización que hizo la Contraloría no fueron habidos, nosotros hemos ubicado 52 a la fecha. Y están todos escolarizados e ingresados al sistema de salud. Y están con padres, madres, hermanos, están todos dentro de una vinculación directa con el adulto con quien se relacionan.
2: Serna señaló además que las diligencias continúan para establecer la situación de los 12 niños y adolescentes que aún no han sido ubicados. Respecto a una eventual red de tráfico de menores, se evitó adelantar conclusiones y afirmó que no corresponde pronunciarse sobre supuestos. La actualización se conoce mientras el gobierno mantiene gestiones para esclarecer el caso. En ese contexto, Cancillería designó a un embajador en misión especial en Haití para coordinar la recopilación de antecedentes y fortalecer el trabajo consular relacionado con esta investigación.
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2: La escuela Coronel Santiago Buera cerró anticipadamente el semestre por una falla en su sistema de calefacción. El SLEP informó que los repuestos deben adquirirse fuera de la región, adelantando las vacaciones de invierno para toda la comunidad educativa. Hasta acá dejamos el informe de noticias. Nos volvemos a encontrar en una próxima edición. Que esté muy bien.
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2: Con esa información nos despedimos. Según la Dirección Meteorológica de Chile, hay 13,6 grados Celsius a esta hora en Santiago. 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
6: Ya estamos, señoras y señores, 2:04 PM, el lunes 22 de junio, y estos son los títulos. Material como leña, como siempre, acá en Deportes, en Agricultura. Titulares: es el peor DT de la historia. En Uruguay disparan contra Marcelo Bielsa tras nuevo empate en la Copa del Mundo. Los charrúas se jugarán su clasificación ante España, y hay antecedentes en las Copas del Mundo de ese partido. ¿Qué más? Países Bajos, justamente, España y Japón destruyen a sus rivales y dan un paso importante para avanzar a los 16avos de final de la Copa del Mundo. Argentina está jugando y se está batiendo un récord también. Lo actualizaremos en segundos. Se está ganando a Austria. Segunda victoria consecutiva. Universidad de Chile supera a Santiago Wanderers en la Copa Chile y empieza con el pie derecho el torneo. Fernando Gago, por su parte, fue dado de alta tras el infarto que sufrió. Sin problemas para el Tano, Colo Colo golea de visita en Deportes Recoleta en Santa Laura y sigue en racha. Los albos suman solo una derrota en los últimos 6 partidos. Por otro lado, Arturo Vidal elude el retiro y expresa sus deseos de continuar en Macul. Sin refuerzos, aseguran que Universidad Católica no irá por incorporaciones para la segunda rueda. Ese cuento repetido. Salvo que salga algún jugador. Mientras que en el equipo de Garnero golean a Copiapó en el norte también por la Copa Chile. Comienza con el Pato Yáñez y Cristian Caamaño, Deportes en Agricultura.
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6: Ya estamos acá en Deportes en Agricultura, día lunes, como siempre. ¿Qué tal, Patricio Yáñez? ¿Cómo estás, Pato?
7: ¿Cómo llegaste?
6: Llegué hoy día en la mañana.
7: Historia.
6: Espectacular, espectacular.
7: ¿Todo bien?
6: Viví la fiesta ahí en una ciudad apasionante, la verdad. Una ciudad con mucha vibra, con mucha vida, en Ciudad de México. Yeah. Sí, así que estuvo muy, muy bonito y estuve entrenando, Patricio, boxeando. Porque tú sabes, sí, estuve boxeando, entrené toda la semana con el 4 veces campeón nacional, el Jaguar Ortiz, así que un saludo para él que está escuchando, ¿no? ¿Verdad? Sí, así que estuvimos... La escuela mexicana de boxeo es técnica y defensa, eso me dijo, mira, olvida todo. Acá en México, técnica y defensa. Yeah. Así que estuvimos ahí con el Jaguar y la fiesta del fútbol. Estuvo muy interesante. Gracias, Patricio. ¿Qué tal, Cristian Caamaño?
8: Hola, Matías.
6: ¿Cómo estamos, Caamaño?
8: Todo tranquilo.
6: ¿Viste lo que acaba de pasar, Cristian Caamaño, con el gol de Messi?
7: Ah, yo pensé que era el penal de Messi.
6: También.
7: Sí, pues Messi se convierte en el
6: récord
7: máximo.
6: Oh, qué locura.
7: Hay que esperar,
6: ¿no?,
7: a Mbappé hoy día, sí, ¿eh? Mbappé contra Irak.
6: Ante Irak.
7: Me escribió, me dijo que iba a hacer 4 pepinos.
6: Ya.
7: Él debiese quedar hoy día, pero esto va a ser fecha a fecha. Esto del récord me parece que se va a destrozar en esta Copa del Mundo por ellos dos. Y hasta me atrevería a decir que Harry Kane va a quedar tercero.
6: Harry Kane lleva 10. Y Harry Kane, un mundialcito
7: tiene
6: más.
7: Tiene que jugar contra Ghana y tiene que jugar todavía contra Panamá.
6: Contra Panamá.
7: O sea, ahí por lo menos se matricula con 4 pepinos. Yo lo dejo ahí. Yo creo que Harry Kane va a superar a Klose, pero la otra carrera está desatada entre Messi y Mbappé.
6: Y Mbappé, qué locura. Mira, ahí está el estadio de Arlington, Texas, donde oye, supo estar Deportes en Agricultura.
7: En algún momento.
6: En algún momento. Copa ahí, Copa, exacto, con Perú.
7: ¿Qué me al final decir? ¿No fuiste al estadio?
6: Oh,
7: no pudiste.
6: Mira. Estuve...
7: ¿Qué pasó con el contacto? ¿Nunca más te pescó?
6: No, los contactos... De... No, ¿sabes a quién más le escribía? Al Fabi. Le escribía a Fabián Staiton, sí. Tampoco... No, pero estaba súper cri-cri.
7: Yeah.
6: Estuve ahí a puertas de...
7: O sea, entrar... ¿A qué calle llegaste? Por ejemplo, ¿llegaste a ir a Raza o al del Estadio Nacional?
6: No, llegué al Pilucho.
7: ¿Llegaste al Pilucho?
6: Llegué al Pilucho. Llegué al Pilucho y como se lo conté ahí a Pedro Carcuro en uno de los enlaces que hicimos para el rompecabezas, habían entradas, habían, pero en el entretiempo estaban cobrando $600. Imagínate, en el entretiempo.
8: Perdiéndote un tiempo, $600.
6: 600 hasta 500 le podía negociar y por la cantidad de
8: minutos.
6: Gente. Por 50 minutos. Y la hinchada de Colombia, o sea, afuera del estadio deben haber habido unas 1.500 personas
8: de partido.
6: Toda la gente
8: tratando. ¿Había pantalla afuera? No había pantalla.
7: No, es que eso se evitan concentraciones de gente.
6: Exacto.
7: Afuera del estadio.
8: Yeah.
7: Eso, por eso no se ponen pantalla, por eso están los fanfest. Bien alejados los estadios para que la gente, si quiere ir a disfrutar de esa manera ver el partido, sea muy, muy lejos de un recinto para evitar aglomeraciones en la salida. Sí, claro.
6: Tenés razón. Yo había llevado unos morlacos ahí para negociar, pero me escapó de la mano. No, 600.000 era.
7: Ya, pero por lo menos la disfrutaste en otra cosa, ¿no?
6: Sí,
8: ¿ticket no, o por los dos?
6: No, por uno. Ñol, Solano nomás. Lo que sí pude vivir, y ahí nos damos cuenta que no somos...
7: ¿Y no había fanfest, por ejemplo?
6: Sí, había, en el Zócalo.
7: Zócalo,
6: sí.
7: ¿Y no fuiste?
6: Imposible entrar.
7: ¿También?
6: Imposible.
7: Oh, qué lata.
6: Imposible. Lo que sí pude vivir, y hice videos y material ahí para las redes, fue la celebración cuando clasificó a México.
7: ¿Ya?
6: Con el triunfo ante Corea, ahí en el Paseo de la Reforma. Fácil un millón de hinchas. Fácil un millón de hinchas. Impresionante. Y ahí nos damos cuenta, Camaño Pato, de que acá en la celebración uno dice, de repente se les pasa la mano.
8: Varios pueblos.
6: Compadre en moto, sin casco, acelerando en la mitad, la gente gritando, disfrazado. Quedó, pero la. Una cochinada impresionante, ¿no? Porque venden su chelita, venden.
8: ¿Pero había todo. Delincuencia? ¿Rompieron? No, ¿o es solo el...?
6: No, sí, igual se echaron algunos paraderos y todo, sí, pero ya, no... Ya. ¿Sabes qué? Bien, la gente es más, un poco más relajada que acá.
8: Perfecto.
6: Yo te diría, como más...
8: Qué bueno.
6: No sé, andan... Aquí la gente anda muy peleadora, yo creo.
8: Ya.
6: Allá andan más tranquilos.
8: Qué bueno que llegaste bien.
7: ¿Y tú haces boxeo? ¿Y tú haces boxeo?
6: Yo hago boxeo, pero por deporte nomás. Ahora, si alguien se me pasa para la cabina, le llega uno, como dice Camaño, le mete una mano. No. Solo deporte. Oye, Camaño, ¿qué más? Aparte de lo que estamos viendo, sí, ya comenzó el segundo tiempo.
7: Sí,
6: hubo muchos resultados.
7: Sí, Messi le hace un homenaje a Caselli, a 44 años del penal de Caselli, Austria. Le hace un homenaje a Messi para que tenga algo de qué agrandarse, Carlito. Algo más todavía.
6: Algo más. A Concilia en esa oportunidad.
7: Exacto.
6: Y ahora a este arquero, que se lo gritaron los goles en la cara. No está la imagen, pero el relato lo dice, que se le acercaron muchos jugadores a gritárselo en la cara al arquero de Austria porque había hablado que él prefiere a Cristiano Ronaldo por sobre Messi. Así que...
7: Ah, el argentino
6: lo fueron a gritar.
7: Los chupamedia no se lo perdonan al pobre arquero.
6: Oye, otros resultados. Me imagino que algo viste el fin de semana. Lo de España, por ejemplo, el empate de Uruguay, porque vamos a escuchar,
7: sí,
6: le traje Patricio las palabras del loco Bielsa. ¿Qué me dicen? Vamos con ese partido, el empate 2-2 ayer entre Cabo Verde y Uruguay.
7: Lo último.
6: ¿Ah?
7: Sí, no, y lo discutíamos con el Pato, fuera de micrófono, que yo creo que nadie puede ver esta selección uruguaya como una selección de Bielsa. Creo que lo que menos tiene esta selección uruguaya es síntomas de ser dirigido por Marcelo Bielsa, y creo que a partir de ahí se va a plantear un debate importante. ¿Está a esta altura Bielsa ya preparado para dirigir, por ejemplo, una Copa del Mundo. Todo ese fútbol vertical, vertiginoso, mecanizado, que en un momento nos encandiló a nosotros y que nos llevó a alturas insospechadas en su momento, con chicos, muchos de ellos inexpertos. De pronto a esta altura, ya en Uruguay, no quieren saber más de Bielsa. O sea, si ha llegado con bajas expectativas esta selección, lo que están viviendo es una pesadilla. O sea, empatar con Cabo Verde y con Arabia Saudita en una Copa del Mundo, para la selección brasileña resulta casi un insulto a su historia.
9: A Uruguay.
7: Y a Uruguay, perdón. Entonces, a partir de ahí, la discusión se plantea que, ¿qué pasó en todo este tiempo con Bielsa? ¿Por qué nunca pudo levantarle el vuelo a la selección? ¿Y por qué los jugadores tampoco levantaron vuelo en estos 3 años? ¿Se mantuvieron o se estancaron en sus carreras futbolísticas? Como que hoy día el sello Bielsa no tiene la importancia que tenía antes, porque los jugadores de la selección chilena antes, están con Bielsa, era casi un sello de garantía. Hoy día el uruguayo, ninguno de los que empezó este proceso,
9: o sea, saltó a
7: equipos más importantes,
9: los más jóvenes, imagínate,
7: o a ligas más importantes.
9: Canovio y Araujo.
8: Pero lo que pasa es que no entró bien. El Bielsa no entró bien al fútbol uruguayo y entró tomando medidas que de alguna manera, aunque son menores, dentro del staff, de la selección, del trabajo de la selección, tomando medidas que de repente son medio impopulares, uno puede decir, sí, quiero cambiar, quiero modificar ciertas cosas para mejorar, pero los uruguayos en ese sentido lo tomaron a mal, tuvo problemas fundamentalmente con Luis Suárez, algo menos con Cavani, pero en definitiva entró mal y ahora... Y él comenzó, para mi gusto, bien, ¿eh?
7: Hay un antes y un después de la Copa América.
8: Clasificatorias, cuando se hace cargo, pero después ya terminó siendo un híbrido. Y ahora yo, de verdad, que como dice Cristian, veo esta selección y le cambio de técnico. Y digo, esto no está dirigido por Bielsa, porque no he visto nada de lo que él propone, de lo que él habitualmente, al menos conceptualmente, mantiene en los momentos complejos, complicados, difíciles. Creo que no le hizo un favor a su trabajo el decir antes del Mundial que se había terminado este. Y bueno, y como todas las cosas, pues yo siento, no sé, a lo mejor estoy equivocado, Cristian, Matías, hay mitad...
7: mitad del o sea, responsabilidad.
8: Claro, mitad que lo respalda.
7: Amor y odio, amor y odio.
8: Claro, que bueno, que los jugadores, y ya está la otra mitad que le da, porque es responsabilidad 100%. No pasa inadvertido el trabajo de Marcelo Bielsa.
7: Hay un antes y un después en Bielsa. Mm-hmm. Antes de la Copa América iba todo más o menos encarrilado, salvo los reclamos de trabajadores de la selección, habituales, que lo vivimos acá en Chile. También quizás ya se dio todavía que en mayor dimensión el enojo, pero en definitiva, después está el tema de lo que pasó en esa Copa América, que tiene que ver con los incidentes que hubo en las tribunas, que de alguna manera la... ¿Te acuerdas todos los seleccionados uruguayos peleándose con la policía?
8: Sí,
7: y
8: cuando
7: todo.
8: Se metieron ahí todo.
7: Y viene el reclamo de Suárez. Viene el reclamo de Suárez, que había vuelto a la selección en ese momento. Vuelven de la Copa América, le hacen el partido de despedida a Suárez.
8: ¿Ya?
7: Ante Paraguay, un 0-0 cuando debuta Alfaro en el Centenario. Y a partir de ahí, el equipo se quebró. Porque Suárez siguió minando desde afuera, quizás no tan públicamente como ya lo había hecho, pero perdió el respaldo... este muchacho Bielsa, de todos los jugadores. Se sintieron, o somos suaristas o somos bielsistas.
9: Es que sabes
7: y la
9: que...
7: mayoría se puso del lado de Suárez y pedían reuniones, ¿te acuerdas? Claro. Y Bielsa tuvo que ceder. Y cuántas veces dijimos, ahora se va Bielsa, cita la conferencia, ahora sí que anuncia su salida. Y era más que nada para ponerle pegamento a una relación. Yo de verdad siempre pensé que Bielsa se iba a ir. Ya. Antes de llegar al Mundial, no a esta última etapa, pero el año pasado hubo
9: cuando
7: dos.
9: Cuando terminó la clasificatoria con lo último, y o sea, de respaldo, digo.
7: Quizás antes y un poquito antes, cuando dije, ahora sí que se va a Bielsa. Conferencia de prensa anunciada por Bielsa. Y de verdad me sorprendió que él, siendo un tipo que prefiere la tranquilidad antes de meterse en problemas, prefirió seguir metido en el quilombo, como dicen allá. Y mira cómo está terminando esto. Yo creo que ni él pensaba en que sus dos primeros partidos del Mundial en un grupo abordable, o sea, con Cabo Verde y
9: Cabo Verde,
7: iba a empatar, y ayer lo debió haber perdido contra Cabo Verde. Hay una situación
8: segundo
7: sobre
8: tiempo,
7: el final.
8: Sobre todo fue,
7: claro.
8: Fue
9: una de Muslera, que bueno, es que el gol que le hacen también.
7: No, aparte, los errores.
9: Impresionante.
7: Pero además hay otra, una al final, un cruce que hace Betancourt cuando quedaba mano a mano, un contragolpe ya. En los descuentos, que se reclamaba penal. Al final fue tiro de esquina, pero era una situación clarísima, era 2-1 por parte de Cabo Verde, los descuentos. Entonces, ¿a qué puede apelar Bielsa contra España?
9: Pero hubo un quiebre, bueno, hay un antecedente, ¿eh? Esta va a ser la tercera vez que se enfrentan en las Copas del Mundo, y estaba viendo el resumen hoy día en la mañana de la última vez que se enfrentaron en Italia 90, partido de apertura de grupo,
8: yeah.
9: España y Uruguay en Friuli,
8: yeah.
9: Un festival de un partido 0-0, pero impactante,
8: ¿duro?
9: Impactante, malísimo el partido, solo patadas, estaba Butragueño, estaba Francescoli, yeah. Y antes también se habían enfrentado en 1950 un 2-2.
8: En la prehistoria.
9: En la prehistoria del fútbol.
8: Yeah. Pero ahora
9: esta va a ser la tercera vez donde
8: futbolísticamente, como decían los medios, todo el mundo, esta cuestión de las matemáticas da, pero futbolísticamente uno podría pensar que España
9: debería ser más. Pero yo estaba viendo el equipo de Uruguay, yo creo que pasa más por un ambiente que lo dice la misma prensa uruguaya ahí, que el ambiente dentro del camarín por todas estas cosas no es muy bueno. De hecho, recuerdo que Bielsa había sacado a Canovio, por ejemplo, se había peleado con él, ahora lo vuelve a llamar, lo salva.
7: Canovio no era un jugador relevante,
9: no.
7: A diferencia de Suárez. Si tú te peleas con Suárez, te genera ola, que te pelees con Canovio no pasa nada.
9: Sí, pero el me refiero a que siempre hubo...
7: Sí, el tema es que tú ves, jugar, tú ves el ataque de Uruguay y lo comparas con la etapa del Pato. El Pato cuando jugaba en los 80, estaba Alzamendi, estaba Francesco, estaba el Pato Aguilera, estaba Rubén Sosa, estaba Rubén Paz. Hoy día en Uruguay está Viña del Oviedo, Araujo del Sporting de Lisboa y Canovio de Fluminense.
9: Y Darwin, que entró ayer.
7: Los tres titulares de ayer. Y después Darwin del fútbol saudí. En un Uruguay normal de los 80-90, estos no iban al Mundial, pero ni...
9: Claro, pero Cristian,
7: no entraban en una convocatoria.
9: Los suples con un mediocampo de primer nivel, el mediocampo.
7: No, está bien, pero es lo mismo de Ecuador. Si tú no tienes delanteros desequilibrantes hoy día, no te sirve nada. Mira Ecuador. Ecuador tiene la generación dorada, pero de mitad de campo hacia atrás.
9: Y
7: de mitad de campo hacia adelante tiene jugadores de Brasil.
9: Y en el Valencia, que todavía.
8: Pero hay una diferencia entrando a lo de Uruguay.
9: Y
8: Ecuador, que se generó 12 oportunidades.
7: Sí, Ecuador uno lo identifica como el equipo de Becachis.
8: ¿Me entendiste tú? Claro, es decir, uno. Eso es. Cuando tú
7: tienes identidad.
8: 12 oportunidades, tú dices, llegó que no la metió adentro. Ya. De las 12 que más o menos uno podría llamar, o 10. Al menos 5 fueron.
9: No, pero, y una tapada de rara, pero de Curazao a
8: claro,
9: el Valencia.
8: Claro,
7: esa fue la primera.
8: Y aún así, a Becasese se lo están comiendo.
9: Claro.
8: No hay nadie que lo respalde. No hay nadie, al menos lo que yo he leído, y la gente, ¿no? Las típicas a la salida a los estadios que salen un poco con
9: caliente,
8: más temperatura
9: caliente,
8: de lo normal.
9: Mira. Ahí.
8: Pero no lo quiere nadie, ¿no? O sea, y además él dijo,
7: pero yo sé que ellos, no... están, ellos, a diferencia de Uruguay, pero, Pato...
8: Perdona, no he entrado, dijo ayer, no, yo sé que no he entrado en el corazón del hincha y todo, y le tienen mala,
7: sí,
8: eso, le tienen mala.
7: Pero a diferencia de Uruguay, donde decimos claramente que en otro contexto estos jugadores no habrían ido ni siquiera a un Mundial, en Ecuador está la generación dorada. O sea, para los ecuatorianos, lo que están viviendo ellos con Pacho, con Hincapié, con Caicedo...
9: O sea, hagamos la generación que la generación dorada chilena ganó 2 copas.
7: Sí,
9: la
7: pero,
9: otra,
7: ellos
9: otra,
7: han ido,
9: no,
7: pero ellos nada. Han ido a 5 mundiales de 7, por ejemplo.
9: Claro.
7: O sea, ¿qué prefieres tú? ¿Ganar 2 Copa América o ir a 5 de 7? Yo seguramente algunos dirán Copa América y otros dirán 5 mundiales.
9: Las copas no se borran.
7: Está bien, sí. pero la regularidad de Ecuador en algún momento se le puede dar. A Chile no se le va a dar... Nuevamente esto,
9: no.
7: Porque finalmente el fútbol ecuatoriano con sus clubes tiene este siglo, tiene 3 Copas Sudamericanas, tiene 1 Copa Libertadores, Chile solo tiene 1 Copa Sudamericana. Claro, a nivel de selección hemos conseguido más, pero a nivel de fútbol Ecuador no sobrepasó.
9: Sí.
7: Y ellos están hoy día lamentándose que con estos jugadores, muchos de ellos en la elite mundial, como Pacho, como Caicedo, como Hincapié, lamentablemente no les alcanzó para ganar la Curazao, por los motivos que establezcamos nosotros, que el arquero fue la figura mundial,
8: que
7: en el Valencia tiene poca
9: sí.
7: que el técnico se retrasó, tardó en los cambios, dime lo que quieras. Pero está escrito que lamentablemente ganó un punto. A Costa Marfil lo peloteó el primer tiempo, tuvo lo dos mismo, palos.
8: Lo termina perdiendo.
7: Y lo termina perdiendo. ¿Cómo justificamos eso frente al hincha que quería ver a sus jugadores clasificar y ganar en un mundial? Eso no tiene explicación muchas veces. Y por eso el fútbol está entretenido. El resultado te manda. Desgraciadamente.
8: Te manda en este tema, porque yo noto la molestia que hay y la. A ver, hay esa molestia que pasa por sobre lo que dice el jugador, porque de verdad no le reconocen nada. Apenas dicen, apenas, no, lo entendió en esto, dicen, no, pero sí, tuvieron alguna, y después, pa, que pone jugadores fuera puesto, que no puso los atacantes que debía haber puesto, es decir, no le reconocen ninguna.
7: Claro,
8: uno ve más allá y a la larga el análisis que hay, ¿no? Que con los números, la estadística, sí. La historia va a quedar que no.
9: El mismo Cabo Verde también le empató a España. ¿Qué reflexión podemos ir sacando?
7: Bueno, pero a diferencia de Ecuador, tú sabías que España, ese empate era un empate falso. Lo mismo vamos a poder establecer después si Portugal mañana le hace Uzbekistán 4-0 con otra aceleración, vamos a decir, fue una actuación falsa. Uno sabe que va a estar más cerca del 4-0 que del 0-0 España en la regularidad.
9: O el empate de por el mismo en Portugal cambio, también cambio, con Congo.
7: En cambio, Ecuador, cuando ya en dos partidos no puede hacer goles, por más que siga jugando así, lamentablemente no puede llamar a tres delanteros hoy día. Tiene lo que tiene. Y lo mismo Uruguay. Uruguay puede insistir, puede mostrar amor propio, orgullo, valentía, actitud, todos esos adjetivos calificativos que le gustan muchas veces al hincha para defender a algunos entrenadores. Pero desgraciadamente no tiene gol. Y no tiene gol porque no tiene delanteros de nivel. Hoy día, ¿quién te resuelve? Hoy día te resuelve. Si no está el 9 de Países Bajos, te aparece la figura del Sunderland de la Premier. ¿Quién tiene un reserva
9: Ryan
7: de Sander
9: Brobby?
7: Después, en Alemania.
9: Somerville. Bueno,
7: en Alemania, en Alemania está Havertz. Ya, hoy día no está fino. Sabéis que aparece Undav, el segundo goleador de la Bundesliga. Esos jugadores no están en Ecuador, no están en Uruguay. Antes estaban en Uruguay. Hoy día no están.
8: Pero faltan goleadores.
9: De acuerdo.
8: Y al final, en las selecciones.
7: Tú hiciste Alemania. Con ese fútbol tú necesitas un 9.
8: Claro.
7: Pues de tanto toque, de
8: no, bueno,
7: no pierden la paciencia y seguían
8: ¿tú crees que me tiene un pelotazo arriba?
7: No. Pero,
8: pasa el lateral, abro.
7: Pero si no entraba el 9, un DAB, no.
8: Falta el fondo de Marfil. No lo da vuelta. ¿Sí?
7: No lo da vuelta. No, pero necesito.
8: De acuerdo a lo que se está, lo que uno está apreciando, lo que está viendo, no lo da vuelta y lo termina dando vuelta, empata. Y tú crees que
7: no cambió en ningún momento la tónica.
8: Voy, vuelvo hasta que, bueno, el gol que marca un golazo, el pase que le meten como controla con derecha y define con izquierda, pero hay ausencia así de.
7: Pero lo que te digo, Pato.
8: Pero tiene.
7: Lo que te digo, Pato, es que Ecuador tiene que recurrir a un chico Caicedo que no tiene partidos casi en la eliminatoria. O sea, puede ser un buen jugador, pero él no es.
9: Él no es Huracán.
10: No la apunta, pero.
7: No, Plata, Rodríguez. Pero te digo que tiene que recurrir a eso. En cambio, Alemania va y te recurre al 9 del Stuttgart. Y el otro te recurre al 9 del Sander.
9: Claro.
7: Entonces, esas diferencias hoy día, lamentablemente, a Sudamérica le están pasando la cuenta. Le pasa a Ecuador, Uruguay. Paraguay no perdió el otro día porque tienen un corazón gigante. Pero Paraguay, ¿cuántas veces ha rematado el arco en este mundial?
9: Bueno, ese fue creo que el único tiro, ¿no?
7: Por eso te digo. O sea, me van a decir, no, que Paraguay, pero compadre, jugando así no llegáis a ninguna parte.
8: De Galarza. Apareció la garra.
7: Claro.
8: A Paraguay le podrían haber metido 4.
9: Fueron 62 tiros de
7: Turquía.
9: De Turquía, 62 tiros de Turquía.
8: Tú me decís, bueno, los
9: me acordé de Almirón con los 40
8: se
9: tiros.
8: Se meten atrás, la sacan todas, le ganaron 3 cabezazos que no fue gol de
7: milagro. Milagro, exacto. De milagro. ¿Cómo defendió Paraguay? Defendió pésimo.
8: Defendió.
7: Defender es que no te puedan rematar, te remataron
8: 63. Que te lleguen, pero no, y no menos lo que tú, la fase del juego en la cual supuestamente tú erías un equipo competidor, porque en el juego aéreo, pero las perdió, las más importantes las perdió todas.
9: Ya Turquía todavía. Bueno, eliminado Turquía, eliminado Túnez y Haití, hasta ahora. Bueno. Con este nuevo, esos son los 3 eliminados. Recuerden que no hay diferencia de goles como primer criterio para definir, sino que el partido entre ellos.
7: Salvo que haya 2 equipos. Si hay 3 equipo, se arma un triangular entre ellos. Y se invalida el resultado con el cuarto.
9: Y
7: equipos con 6
8: triangular. Un triangular de número, no
9: de partido, pues, obvio.
7: No, claro. Obvio, no vuelven a jugar.
8: Voy a decir hoy un triangular, claro. Pero
9: no, ahí tendríamos, ¿cuánto durará el Mundial? Un mes y medio.
8: Claro, un triangular de número.
7: En este caso lo que hacen es, se elimina el resultado con el cuarto. Entonces se convalidan solo los resultados entre sí. Entre los tres equipos que están disputando el primer, segundo y tercer lugar.
9: Ya, yo le gané a este y empaté con este.
7: No, ¿quién hace más diferencia de goles? Claro, primero sí, los puntos.
9: Primero los puntos.
7: Después, claro, pero si a lo mejor los tres se ganaron entre sí, pero hubo uno que ganó 2-0, ese pasa.
9: Ya.
7: Y después, ¿quién dice los goles a favor o en contra? Este.
9: Es el segundo criterio, la diferencia de goles, entonces. No. Primer criterio resultado
7: puntos,
9: entre ellos.
7: Claro, los puntos de ese triangular.
9: De ese triangular.
7: Después la diferencia de goles.
9: Después la diferencia de goles, ahí está.
7: Cuando son dos, el resultado entre ellos.
9: Todavía no sí, podemos empate, hacer un análisis cierto tamaño, vamos a esperar todavía.
7: No, porque además hay muchas combinaciones. Esto lamentablemente se va a definir en la última fecha, en el último partido, porque también puede existir un tercero que termine sacando a un rival de la tómbola. Porque el último partido de la fase de grupo, curiosamente Argentina-Jordania, el sábado a las 10 de la noche. Es el último partido de la fase de grupo, el grupo de Argentina. Sí. Pero está jugándose en ese escenario Argelia con Austria, el último partido de grupo. Van a perder los dos, perdón, con Argentina, a lo mejor llegan con 3 puntos. El que salga tercero puede ser un tercero con 3, como puede que sean con 4. Y eso va a mover la tabla de los terceros.
9: Y el otro debate, Camaño, es quién va a jugar con los terceros.
7: Porque
9: son 8 terceros, claro, o sea, van a haber 4.
7: Pero esa no es solo eso.
9: Sino 4 primeros que van a jugar con un tercero.
7: Claro, pero el tema es
9: hay
7: que
9: una ventajita
7: ahí. El problema es que los terceros son 8 terceros. Los terceros se alinean por tabla. Entonces se arman los 8 terceros. Hay un primer tercero y un octavo tercero.
9: Ya, perfecto.
7: Y eso se van repartiendo con algunos grupos.
9: O sea, entre los 8 hay un ranking de terceros. Pues
7: claro,
9: hay mejores terceros. Ya. ¿Sabes qué? Porque había visto en las redes sociales que la BBC en Inglaterra había sacado la gran calculadora para ver en vivo, o sea, entra un gol a los resultados, sí, y una inteligencia
7: artificial. Predictor.
9: Así que me metí hoy día y la noticia es que solo en Inglaterra funciona esa página.
7: No, pero
9: only for no, pero UK.
7: La otra vez fue un predictor de Globo.
9: Ya, una calculadora humana.
7: Una calculadora.
9: Pero tenemos a Camaño Pato, así que da lo mismo.
7: La red, estar ahí atento. No, yo no te voy a estar atendiendo el teléfono el sábado a las 4 de la tarde. Entonces,
9: no, pero te meto un WhatsApp.
7: te meto ahí el predictor.
9: Camaño,
7: te mando el link. Toma,
9: Jordania, ¿cuánto necesitas Jordania?
7: Para los que me quieren llamar, ahí está el link.
9: Yo de verdad, eso, calculadora de la BBC, yo digo, yo tengo a Camaño acá todos los días a las 2. Olvídate.
7: Me acuerdo esa de Globo para el 2018, era muy buena.
9: Claro, pero está actualizada.
7: ¿Sabes cuándo la han usado también? Para la Copa Libertadores. El segundo, el tercero, cómo van quedando los grupos por cada resultado.
9: Ya, y también te lo...
7: Sí, no, por eso está bueno.
9: Sí, está bueno. Oye, estamos viendo Argentina, minuto 64, Patricio sigue ganando 1-0. Messi, 17 goles, superó a Miroslav Klose, es el mayor anotador en la historia de los mundiales hasta ahora. El peor DT del mundo, dijeron en Uruguay. ¿Lo querés escuchar, Patricio? Esto es de Brailovsky. Mira, cuadro titular de Fox One, el ex delantero.
8: Se les pasa la mano.
9: El ruso.
7: Ese fue seleccionado.
9: No me acuerdo.
7: No, un tipo que se dedicó a jugar en México. Y fue famoso en México. Daniel Brailovsky.
8: Y él es el peor técnico del mundo.
9: El peor DT del mundo. ¿Será o no?
7: Le están pasando la factura.
9: Le pusieron colorete. A ver, Brailovsky, ¿qué dice?
8: No es de Jardín Bielsa.
10: Le están pasando. ¿Está decepcionando? Sí, claro. Pero tiene el peor técnico de la historia. ¿Cómo no va a decepcionar?
11: ¿Bielsa?
10: ¿Y a quién le ganó Bielsa? Porque todos hablan de Bielsa. Y vengo hablando con periodistas uruguayos de hace muchísimos años. ¿A quién le ganó? Lo que hace Bielsa es formar futbolistas. Sí, y lo hace bien. Y todos los futbolistas hablan bien de él, menos Crespo. A Crespo no lo escucho hablar bien de él. Los demás sí hablan bien de él. Ahora, si hablamos de conjunto, si hablamos de selecciones, si hablamos de equipos, hay que ganar. Uruguay es una selección para ganar. Tiene una generación bárbara. Dejó afuera jugadores que tenían que llegar a estar. Y si querés que hablemos de números fríos y medidos,
9: peor que el anterior, ¿no?
10: A los periodistas, Ruso, hablemos de números.
9: Peor que el anterior, ¿no?
10: Terminar. Entonces, no, hablamos de los números. Javier Aguirre ganó 5 partidos en mundiales. Empató 2 y perdió 3. Bielsa ganó 3 partidos. Empató 3 y perdió 3. ¿Quién es mejor para sacar resultados? ¿Aguirre o Bielsa? Y hablan de Bielsa como si fuera el mejor del mundo. Y Aguirre, de repente, ahora, gente como este, lo defenestra.
7: Claro, él tiene razón.
8: Porque saca los números y...
7: Ya, pero los números, bien, pero sacó un pedacito de los números. No,
11: pero pues los mundiales, que son tres mundiales. Tres mundiales cada uno.
7: Sí, no, si está...
11: ¿Quién ha tenido mejores jugadores? Bielsa, porque tuvo Argentina y Uruguay.
7: Exacto.
11: Dejó a Chile ahí equivalente a México.
7: Claro.
11: Y en ese registro, efectivamente, Bielsa ha ganado tres partidos, dos de ellos con Chile. Solo uno con Argentina, uno Nigeria.
7: Argentina en 2000.
11: El primero, el debut. 1-0 gol de Batistuta. Después perdió con Inglaterra y empató con Suecia.
7: Con Suecia, 1-1.
11: Chile ganó 2, perdió 2 y ahora con Uruguay empató 2. O sea, si lo vamos, como esta es una dinámica del fútbol, programa mexicano, lo comparan.
7: Fútbol picante.
11: Y en eso.
8: Fútbol picante.
11: Y en eso se establecen bandos. Y hay un bando que defiende a Bielsa y otro bando que defiende a Aguirre. Y defenestran a uno, defenestran a otro. Se presta para eso. Pero claramente.
7: Pero el análisis que dice el ruso.
11: En el macro, en el análisis más de Uruguay, no está ni la generación bárbara. Exacto. Ni están los jugadores que no llamó Bielsa, porque no me va a decir el ruso que va a llamar a Cavani y a Luis Suárez.
7: Exacto, pues, ¿quién se equivocó de Uruguay?
11: ¿A quién quiere llamar? ¿A Luis Suárez y a Cavani?
8: No, claro, por eso, le buscan la quinta pata al gato, como dicen en el campo.
11: Por eso yo soy claro, mala generación uruguaya.
8: Y Suárez no podría tener, dicen, oye, ¿y cómo no llama a Suárez? Por lo menos.
11: Y Cavani 26, por ahí se recuperaba antes.
8: Y entonces,
11: no juega hace 6 meses. Y todo, el único que le.
7: Que mira lo que le pasa a Portugal con el
8: Nantes. Pero oye, ha sido sabroso. En todo caso, sí. Esta primera etapa
11: ha estado mejor de lo esperado.
8: Sí, yo pensé que iba a ser muy fomeque que los equipos, los curazados, todos estos Cabo Verde,
11: no iban a hacer ni un daño.
8: No iban a modificar absolutamente nada.
7: Bueno, es que de este mundial vamos a tener que sacar muchas conclusiones porque están pasando cosas a cada rato. Claro. Lo lleno de los también. Estadios, me imagino que lo habrán hablado en la semana también.
8: Ha sorprendido
7: gratamente. Haití, pero repletísimo el estadio. Impresionante. Ya no más. ¿Qué más partido? Bueno, Túnez con su nuevo entrenador, Hervé Renard. Le metieron 4, está tragedia total.
11: No, pero vieron lo agarraron a pelotazo.
7: Al capitán llorando después al de Túnez.
11: Fíjate que Japón.
7: Desesperado.
11: Japón fue a esta Copa del Mundo sin 3 estrellas. Sí, es como que Chile hubiese ido a una Copa del Mundo. Ya, saquemos a Vidal, a Sánchez, pero sin Charles Arangui. Claro. Sin Gonzalo, sin Ganimedel, porque eso es lo que representa Endo, sin Ganimedel y sin Eduardo Vargas. Así hubiese ido Chile al Mundial cuando ellos estaban en su pick. Japón fue sin Endo, que juega en el Liverpool, que es el capitán de esta selección, sin Minamino, el delantero del Mónaco, y para mí un extremo izquierdo sensacional, Mitoma, el jugador del Brighton. O sea, ese nivel de bajas tiene Japón y ni se nota. Ni se nota. Ayer, de hecho, no jugó Kubo. El otro día
7: lesionado.
11: Entonces, aún así, hace 4 en una Copa del Mundo.
8: Ah, extraordinario.
11: Entonces, cuando nosotros decimos, no, Japón, bueno, compadre, Japón nos sacó una ventaja tremenda, no solo a Chile, sino que a varios países en Sudamérica. O sea, Japón va y le empata 2-2 a Países Bajos, le gana a Alemania en un mundial, le gana a España. Acá hacemos gárgara, no, le ganamos una vez. Compadre, Japón en una fase de grupo le ganó a España y a Alemania. Sí. Pasa que después se caen los mano a mano y ahí es donde tiene que discutir un poquito más qué es lo que pasa a Japón cuando tiene la presión de ganar. Pero a esta altura, ¿qué podemos discutirle a Japón?
8: No, lo
11: ¿cómo juegan?
8: Lo hacen muy bien.
7: El dinamismo que tiene.
11: Tiene jugadores en las ligas más importantes.
7: Y la pizarra, Camaño, la pizarra del técnico. ¿Has visto la pizarra esa con plumón que pone? Con un número, ¿la has visto, Pato, no? Que cuando hay tiro libre aparece el japonés y pone una pizarra.
11: Pone el número.
7: Muestra el número 3 y listo.
8: Para que sepan lo que hay que hacer.
11: O sea, es como el fútbol americano, que te van poniendo la jugada. La jugada. Te las van cantando antes.
8: ¿Qué? ¿Qué?
7: Volvió Valdano. El hijo pródigo. Bélgica, decepción. Bueno, yo no lo puse nunca como candidato, 0-0 ante Irán. Algunos ya dicen, Paco Camaño, ¿tú te acuerdas de la tapada de, eso fue en tu época, la tapada de Gordon Banks a Pelé, ¿cierto? Sí, eso era cuando claro, el Pato ya tenía 20 años ahí en los 70. Y ahora dicen que esta, la del portero iraní, dicen que puede entrar como una de las tapadas de los mundiales.
11: No sé si es mejor, el otro día hay una doble tapada. Ah, ¿de qué arquero?
7: Sí, la vi.
8: Saca abajo y después...
11: El mexicano, Rangel.
7: Contra Corea.
11: Si es mejor que esa, vale. Si no, sigue siendo la del mexicano, porque para mí esa es tremenda.
8: Tenemos la primera etapa del Mundial.
11: La tengo vista esa de...
7: ¿Cuál? No, es una de Irán. En el 0-0 es una que está en el suelo.
9: se la tiran como a, no sé, a 2 metros y se estira y la tapa con la palma de la mano, con la izquierda. Un arquero que tiene una historia, Alireza, se llama Videbiani, algo así. Oye, de una pobreza impresionante, su papá le prohibió jugar fútbol, entrenaba con piedras.
7: Ahora otra cosa.
9: Entrenaba con piedras.
7: Ahora yo quiero ver a la FIFA, porque la FIFA, estos empates de Irán le están queriendo como matar la guata.
9: Oye, tiene, según la IA que puse acá recién, 60% de posibilidades de avanzar Irán.
7: Irán ahora tiene que jugar con Egipto.
9: Con Egipto.
7: Pues ya empató con Nueva Zelanda, empató con Bélgica, Egipto es el líder del grupo.
9: Ayer ganó Irán, 3-1, ¿no?
7: Irán, imaginémosle, gana Egipto. O empata. Y clasifica como mejor tercero. Ellos están concentrados en Tijuana. ¿Por qué están en Tijuana? Porque estaban asociados a la costa Pacífico, tenía Los Ángeles y Seattle. ¿Qué va a pasar ahora si van a la costa este? Van a tener que quedarse en Estados Unidos y vamos a ver cómo actúa la FIFA.
8: No, porque por distancia, que... por cambio horario, no puede.
7: No tienes que irse a la costa este.
9: Pero tienes que entrar al territorio, porque tienes que entrar a Estados Unidos.
7: Porque México te podía solucionar ese tema. ¿Y qué pasa si te caen en Miami o en Nueva York?
9: Ahora,
7: o Atlanta.
9: De hecho, Camaño.
7: No podéis viajar. Ahí sí que los viajes son.
8: Eso es lo que estoy diciendo. Viajes.
7: No puede.
8: Y diferencia horaria.
7: Yo creo que la FIFA.
9: Yo creo que diferencia horaria, porque si ves Tijuana y Seattle, que va a ser el partido contra
8: ellos,
9: Egipto.
8: Están alineados.
7: No,
8: si ellos están alineados.
9: Pero por eso, les alcanza todavía.
7: No, pues yo te estoy diciendo.
8: Si te vaya a Nueva York.
7: Si le cae como tercero y le cae Miami, no, New Jersey, Boston, Filadelfia, al otro lado. Son tres horas de diferencia. Y hablar la cantidad de horas de vuelo. Y eso no puede viajar el mismo día.
9: No.
7: Entonces aquí quiero ver a la FIFA, pues, compadre.
8: ¿Qué le ve?
7: No, pues quiero ver si se pone del lado del mundial o se sigue bajando los pantalones, porque ya más o menos lo maquilló, lo dirá, no, pues si está en Tijuana, frontera con San Diego, claro. Es casi Estados Unidos. Pero acá no puede. Acá no puede estar en Tijuana y pegarte el pique el mismo día a
9: Nueva York, a Filadelfia, a Boston. La inteligencia artificial se podría ver dónde le podría tocar.
7: Tiene que estar claro si es el segundo.
9: Con los resultados que hay, claro.
7: Es que si es segundo su grupo,
9: ¿ya?
7: Hay que ver si nos ayuda la producción.
9: ¿Ah?
7: El segundo del grupo de Irán, el segundo del grupo de Irán, ¿dónde cae? Porque eso ya está establecido,
9: establecido
7: la sede.
9: Sí.
7: ¿En qué sede cae el segundo del grupo de Irán, por ejemplo?
9: Ya, ahí lo vamos.
7: Irán, Bélgica, Egipto.
9: Ahí está pensando la inteligencia humana, que
7: cuadro,
9: es un poquito más lenta, pero...
7: El desarrollo,
9: pero
7: porque bien. Si cae en el este, no sé cómo lo van a hacer.
8: No, es complicado.
9: Pero van a tener que... ¿Qué van a hacer?
8: Buscarle una solución.
9: Pero dejarlo entrar, no va a decir
7: que... Sí, porque, que ahí tenemos que ver cuánto pesa la FIFA en este mundo.
9: Porque te digo, y si no, ¿qué?
7: Es que no puede,
9: o lo van a perjudicar al equipo con el cambio de horario.
7: Que ayer
9: va a tener que viajar antes.
7: Al menos en el juego no lo han perjudicado. Ayer expulsaron un jugador de Bélgica.
9: Correcto.
7: Tuvo casi media hora, le faltó atrevimiento a Irán.
8: Le faltó
7: atrevimiento.
8: Es buen tema ese.
9: Buen tema. Oye, se nos pasó, porque hubo Copa Chile, uno de los pocos.
7: ¿En serio? No.
9: Sí.
7: Pero no podemos hablar de la Copa.
9: Pasan cositas.
7: ¿Qué cositas?
9: Sí. Algo, cosita, Camaño, mira. Bien. Vamos a un corte porque ya son las 2:40 y esto se pasa muy rápido. Voces, la buena noticia, Fernando Cago fue dado de alta, por ejemplo, así que estábamos preocupados por su salud, pero vamos a hacer un pequeño corte acá en Deportes en Agricultura. Casi 2-0, Camaño, ¿no?
7: Sí,
9: casi
7: con
9: Messi. Tranquilo, ¿qué pasa ahí en Arlington?
7: No, pero está sufriendo Argentina, mientras sea corta la diferencia. Estamos hablando de una tercera línea en Europa.
8: En cualquier momento.
7: Estamos hablando de una tercera línea en Europa.
9: Yo al Dibu no lo he visto, creo que no ha tenido ninguna tapada.
7: Sí, por el tiro libre de Savitzer hace un rato que lo despeja el Dibu Martínez.
9: Ya, ese, sí, el de, pero creo que ni la, sí, la tiró al córner. Pero flojito, o sea, le ha propuesto igual un dilema hasta el gol de Argentina.
7: Austria tiene poquito y nada.
9: Dicen que en Austria piensan que este es uno de los mejores equipos de los últimos años. Con Leimer, Savitzer, Danzo.
7: Dos o tres.
9: Sí. Por eso, estamos hablando de Austria igual, pero tiene su...
7: Sí, pero son 2 o 3, no es Bélgica, que tiene 11 titulares en la elite.
9: Y lo de Doku, ya eso sí que está, antes de denme su opinión, porque en Dallas sería, Texas, ya. Igual le alcanza de Tijuana, deben ser 2 horitas.
7: Sí, pero hay una hora de diferencia, hay una hora.
9: Exacto,
7: central.
9: Porque está más hacia el...
8: Te podías mover en México, a lo mejor salir de Tijuana y irte al lado oeste.
9: de México.
12: Cruzar el río ahí con mochila, como
8: al lado de la zona de Houston, que está
7: sí.
8: al lado de
7: allá. No, Texas. Ahí te puedes quedar.
8: Hay derecho para arriba también a un avión.
7: Pues, Monterrey.
8: Por, mirando el mapa, bueno.
7: Claro, por Monterrey. Monterrey está cerca.
8: Pero igual no deja eso.
7: No deja ser un detalle. No, ¿y qué pasa si gana? ¿Y qué pasa si llega a cuarto?
9: No, si lo van a tener que dejar, si llega dejar a la entrar, final. Tamaño,
7: no, porque llega a cuarto, ya todo se va para Estados Unidos. Ya, eso, ya no le voy a encontrar partido.
8: Si llega
7: ya
8: a la final.
7: Ojalá.
9: Ojalá.
7: Y que Trump les dé el trofeo.
9: ¡Oh! ¡Vamos!
7: Porque está autorizado Trump a dar el trofeo.
9: ¡Vamos, Irán!
7: Que entregue su
9: premio Nobel, Cornetini.
7: ¿Irán a la final? No sabemos.
8: ¿Irán o no Irán?
7: ¿Quién es no Irán? No sabemos.
9: Buena, Camaño, esa es nueva. Buena esa.
8: ¿O no Irán?
9: Dame tu opinión, Patricio. La gran polémica en Bélgica. La gran polémica. Doku, Jeremy Doku, yeah. Uno que a mí me gustaba mucho y Camaño me lo chaqueteaba, pero ahora bueno, ahora está. Dicen que uno de los.
7: Pero ahí estamos.
9: Ahí está. Pero ahí está Doku, dribleando. Es el nacimiento de su hijo.
7: Yeah.
9: Y va a abandonar.

0: esto, mija.
1: A mí me gustaría tener el antecedente, pero... si es un embarazo complicado. Yo pensé al tiro en eso.
2: Lo que sea, porque son cosas tan importantes en la vida que solo tú las tenés que vivir.
0: Yo en la mañana le contaba al Pato.
3: ¿Qué le contabas, Camán?
0: Que Østergaard, el jugador noruego, vio por videoconferencia el nacimiento de su hijo junto a todos sus compañeros y lo abrazaban, jalan. Ahí la concentración. Él decidió.
1: Todos los compañeros vieron cuando se asomó el.
0: No, hicieron en la conferencia.
1: El heredero.
0: Ah, ya. Pero acá tengo la publicación de
1: porque hay gente que
0: del diario La República italiana. Yeah. Jeremy Doku está listo para abandonar el retiro de pesca durante el Mundial para regresar a Inglaterra y decidir el nacimiento de su primer hijo. El parto de su esposa está previsto para la segunda semana de julio, cuando la selección de podría haber llegado a los cuartos de final. Es mi primer hijo, así que realmente quiero estar ahí, dijo el extremo, explicando que la federación comprende la situación. La decisión ha desatado una polémica en Francia tras las palabras del periodista.
1: Sí, la echaron a la periodista. Que se le pasó la mano igual. ¿Era francesa o belga? No me acuerdo.
0: Francesa.
1: Leí que la.
0: Chao.
2: Tan personal, por eso digo, es personal. Está, si tu esposa está bien, no tiene ningún problema. Está
0: es del equipo. La periodista. La reconocida cadena francesa apartó de la pantalla a France Pierron a partir de este momento, según informó el periodista Clement. La decisión llega después de la fuerte polémica que provocaron sus comentarios sobre Jeremy Doku, quien abandonó temporalmente la concentración de Bélgica para acompañar al nacimiento de su hijo. La presentadora calificó el parto como un momento asqueroso. Palabras que se dan enorme ola crítica en redes y medios. Y el equipo que tiene trabajando a Domenech la echó hasta mujer.
1: Amiga, hay que tener cuidado con
2: tan
1: eso.
2: Personal,
1: yo, si estuviese en eso, me fijaría en la salud de mi. Aparte, mi señora me diría: Matallas, juega, quédate allá.
2: Que digan: no, venga para acá, quiero estar a su lado, listo.
1: Juega por Bélgica y después vienes acá con el goleador.
0: Bueno. Ahora, si van a ser la segunda semana de julio y tú ya lo sabías todo esto previo al Mundial, yo no sé si era conveniente llevarlo.
1: Además,
0: primero con la cabeza ya.
2: Pero todavía queda tanto.
0: Pero Pato, por eso te digo, él ya abandona ahora Bélgica. O sea, ya no jugó ayer por lesión, se va a perder el tercer partido del grupo, posible 16avo.
2: No, pero 15 días fuera sin entrenar.
0: Por eso,
2: fuera al Mundial.
0: Por eso digo, pero ¿por qué no lo previste antes? ¿Sabes que no te llevo?
2: Claro.
0: En esas condiciones mejor no te llevo.
2: Exactamente.
0: Eso ya es un desorden de la federación, del técnico. Claro. O sea, si te llevo para dos partidos. Y en realidad me quiero ir después del tercero porque quiero estar con mi mujer la última. No, pues compadre.
1: Dejate joder, viejo. ¿Estamos o no estamos?
2: No.
0: Casi, mira cómo está, compadre.
2: No son compatibles en términos de entrenamiento, en términos de mantenerte bien. Digamos, eso es. Si estuviera ahí jugando en París, y entrenáis y volvís, pero si vais a estar conduciendo dos semanas, ¿dónde vais a entrenar? ¿Qué vais a hacer? No,
1: Schlotterbeck de Alemania.
0: Se rompió el ligamento al tobillo. Rotura el ligamento al tobillo, el otro día jugó casi 30 minutos con ese problemita y lo decidió mantener en la cancha. Y después entró Rüdiger, se pierde el Mundial. Ya hay tres jugadores que están fuera del Mundial. Coné, de Canadá.
1: El de la fractura,
0: de la fractura, este muchacho Schlotterbeck.
1: Y te iba a preguntar, Camaño, si tenías alguna noticia, habías visto algo de lo de Rafinha, porque está lesionado.
0: Dos partidos.
1: Ya, pero ahora se sumó un problema que yo busqué y siempre decía, no sé si Martín vio algo, decía un problema económico. Mira, estaba acá.
0: Bueno, hay algo que está ocurriendo con Rafinha, pero.
1: Pampeta lo dijo.
0: Ah, sí, pero son dos partidos mínimo que se pierden.
1: Por lesión.
0: El tercer partido con Escocia y los 16avos de final.
1: Pero el nuevo antecedente es el siguiente. Vampeta, yo me acuerdo de Vampeta, jugaba en el PSV. Bueno.
0: Un volante del Corinthians.
1: Formado ahí, creo. De Brasil en Corinthians. Rafinha está pasando por serios problemas familiares y económicos. Está rezando para poder ir al Hilal, o sea, pasar del Barcelona al Hilal. Porque si llega más platita, lo está pasando muy mal.
2: Ya.
1: Problemas económicos y familiares. Bueno, suena bien. Problemas económicos y familiares, está complicado. Y hay riesgo de que abandone. No sé si por la lesión o por esto, está complicado. Ya. Vamos a un cortecito, 2 de la tarde, 48 minutos. 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
2: Mal.
0: Ya hay papita porque Camaño tiene muchas ganas de hablar de la Copa Chile, de todo lo que está pasando.
1: Me voy.
0: ¿Ah?
1: Me voy. Gracias.
0: Quédate, Camaño.
1: Ya, bueno.
0: Ganó la U, pues, Camaño. Dos partidos consecutivos.
1: Sí. ¿Ah? Milagro.
0: Buenos partidos. Ya. Pausa y volvemos. Ya, Argentina.
1: Ya, ya. Ahí en la mañana sé que era vende humo.
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5: En la Copa del Mundo de Suiza en 1954, el inglés Stanley Matthews establecía un registro que parecía inalcanzable. Jugó con 39 años, 4 meses y 25 días. 28 años más tarde, dicha marca fue superada por el portero italiano Dino Zoff, que jugó la final contra Alemania en Madrid con 40 años, 4 meses y 13 días. 4 años después, la marca volvió a ser rota. Otro portero de Irlanda del Norte, Pat Jennings, jugó con 41 años. Pero quedaban aún 3 superaciones de la marca. En 94, el camerunés Roger Milat jugó con 42 años un mes. El 24 de junio de 2014, el portero colombiano Farid Mondragón jugó con 43 años y 3 días. ¿Nos queda alguno el tintero? Sí. En el Mundial de Rusia 2018, el egipcio El Hadari jugó con 45 años, 5 meses y 10 días. Me preparo para jugar el Mundial.
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3: Faltan 6 minutos, sigue ganando Argentina 1-0, minuto 88 ahí en el estadio de Arlington, Texas. ¿Qué estaban hablando ustedes de Colochini, que estaban echando talla?
4: No, ¿no? Que estaba vendiendo
3: porque,
4: humo.
3: Porque tengo a Colochini acá, pero no vamos a alcanzar a escucharlo.
4: No puede decir que el equipo le quería dedicar una victoria, que el técnico quería estar con los jugadores, que ellos le decían que no dirigiera. Compadre, fue una irresponsabilidad tremenda, que afortunadamente no terminó una desgracia, pero eso para que le sirva lección a todos, no solamente a Gago, a Colochini, a la U en general. No puedes exponer a alguien, por más que esa persona quiera estar. Yo no sé cómo los médicos lo autorizaron, porque Gago le dio el infarto en la noche anterior, en la madrugada del partido con O'Higgins, decidió dirigir igual, y resulta que después terminó internado en la clínica.
3: Pero es difícil igual, Camaño, saber, porque la persona, en este caso Gago, siempre va a decir, uno nunca...
4: Claro, él dijo que ya había tenido esas situaciones antes, pero no, claro. Por eso tú vas a exponer tu salud por un partido de fútbol.
5: No, claro, yo creo que no se dio cuenta.
3: Si se dio cuenta,
5: no va a estar arriesgando la vida.
3: Exactamente.
5: Por
3: mira, viene Argentina.
5: Tengo la impresión,
3: Así que, bueno, habló con Lonchini y yo te decía...
4: Pero Lonchini dijo que ya lo había vivido y que él siempre había tomado la misma decisión de estar con los jugadores, pero muchachos.
5: No, está bien.
4: O sea, yo creo que a veces hay que parar un poquito.
5: No, sí estoy de acuerdo. Estoy de acuerdo.
4: ¿Tú has tenido ese tipo de situaciones, Pato? ¿Tú has tenido
5: situaciones
4: parecidas al corazón?
5: El deportista tiene...
4: Ha estado grave.
5: El deportista tiene un umbral de dolor y muchas situaciones, dolores aquí, dolores allá, que todo la rodilla, la espalda, el estómago, el pecho.
3: Un llamado a todos los que tenemos más de 40 o 35 por ahí.
5: Cuidarse.
3: Cuidado con los dolores en la cuchara, con las puntadas.
5: Sí.
3: ¿Qué tenemos para hoy día? Los invito a Francia e Irak. Mbappé, ¿cuántos goles tiene? 16, ¿cierto? 15.
4: Mbappé llegaba a este mundial con 13.
3: 14, y 14. Ahí sí,
4: a la llegó tercera, con 12, 14. Messi ya tiene 17.
3: Va a estar buena esa. Palo a palo. A las 5, Francia, Irak, Noruega, Senegal. Senegal con muchísimos problemas dentro del equipo. Después de la final de la Copa de África, no les han pagado los premios. Andan pidiendo delivery en los hoteles porque no trajeron al chef y no trajeron al staff, digamos. Así que cada jugador
5: come lo que quiere.
3: Delivery.
4: O sea, llegó el...
3: Seguramente...
4: El nutricionista de España 82 de usted.
3: Sí.
4: Tiene un jamón serrano.
3: Una bocata y una...
5: La cocinera era extraordinaria, bo.
4: Sí, no, claro, así te miraron, po, así se notaba en la cancha, po. Era súper buena.
3: Volvieron rodando.
4: La paella que se comían todos los días, po.
5: ¿En serio pedir delivery en una concentración?
4: Bueno, solamente eso puede pasar en África.
3: Senegal. Después tenemos Noruega-Senegal y este no te lo puedes perder, Patricio, para ser tuto, Jordania-Argelia. Gran partido, ¿ah? Gran partido Jordania-Argelia.
4: A las 11 de la noche.
3: A las 11. Así que poní el A y listo.
5: ¿Para que se durmió?
3: Ya. Faltan 3 minutos para las... Gracias, Patricio. Feliz de estar acá. Los extrañé muchísimo. Chao, Camaño.
4: Nos vemos.
3: Grande. Chao.
4: Cuídense.
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1: Agricultura indica la hora. 2:59 p.m.
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2: Hola, ¿cómo están? Bienvenidos a las informaciones. Comencemos con Economía y el Consejo Fiscal Autónomo sobre las proyecciones de la deuda pública. Nos informa a esta hora Carolina Flores. ¿Cómo estás, Carolina?
3: ¿Cómo estás, Cristóbal? Un revés podría sufrir la acusación constitucional contra el exministro de Hacienda, Nicolás Grau, luego de que a solo minutos de finalizar la primera parte de la última sesión de la Comisión Revisora, el Consejo Fiscal Autónomo publicó un nuevo informe donde rectificó que no existe una inconsistencia aritmética en las proyecciones de deuda detectadas anteriormente. Esta información es sumamente relevante considerando que uno de los principales argumentos tras el libelo eran las advertencias realizadas por el CFA. En ese sentido, el abogado defensor de Grau, Patricio Zapata, solicitó considerar esta información, aunque reconoció que es un elemento más y no representa una verdad absoluta.
4: El análisis efectuado por el Consejo Fiscal Autónomo no identifica una inconsistencia aritmética en las proyecciones publicadas en el informe fiscal de política 4T25. Los cuadros de fuentes y usos y financiamiento de los IFP son internamente consistentes y la diferencia entre el mayor déficit acumulado y la mayor variación de deuda bruta se explica por partidas identificables. Yo no soy quien para darle peso de testigo privilegiado ni absoluto, es un elemento más, viene de una entidad técnica que ha sido citada innumerables veces acá como digna de fe y de confianza.
3: Con las declaraciones de la defensa, la presidenta de la comisión solicitó que el informe del consejo sea evaluado por todos los parlamentarios presentes antes de las 17:30 horas, que es el horario para retomar la sesión, y donde los diputados expondrán sus impresiones tras las declaraciones de los invitados de hoy. Se espera que a las 19 horas se conozca el resultado de la comisión, que mañana presentará el informe ante la sala de la Cámara de Diputados, donde se requiere mayoría simple para ser declarada admisible. Precisar que hasta ahora, a menos de 24 horas de la votación, no hay claridad respecto al respaldo que tiene esta acusación. Informó Noticias en Agricultura.
2: Nos trasladamos hasta el Biobío, donde había audiencia de juicio oral por el caso Grolmuls. Nos informa Marcelo Castro. Marcelo, buenas tardes.
5: Buenas tardes. Finalmente, para el próximo 6 de julio quedó agendado el inicio del juicio oral por el ataque al molino Grolmuls ocurrido en agosto de 2022 en Cotulmo. Si bien, en una primera instancia, el inicio de este juicio oral se encontraba agendado para mañana martes, 23 de junio a las 9 horas, en el Tribunal de Juicio Oral en lo penal de Cañete, el tribunal modificó esta fecha tras dos hechos. El primero se debe a que una de las defensas de los 20 acusados renunció a ella, y la segunda a que uno de los acusados se encuentra participando en un juicio oral en la ciudad de Temuco, por lo que la defensa, a cargo del abogado Patricio Robles, pidió suspender este juicio oral por a lo menos 20 días, cosa que no fue acogida, ya que el resto de los intervinientes solicitó esta postergación por un plazo de 10 días. Recordemos que en este juicio oral declararán alrededor de 133 testigos, por lo que se espera que su extensión sea por alrededor de 2 meses. Desde la región del Biobío, informó Noticias en Agricultura.
2: Y en estos momentos se realiza un procedimiento policial en el zoológico de Santiago con una evacuación preventiva, según informa Carabineros, en un hecho que se suma a lo ocurrido durante esta misma jornada en el Centro Cultural Gabriela Mistral, donde también el recinto debió ser evacuado de forma preventiva. Recordemos que allí, en ese lugar, participaba de una actividad la ministra de Ciencia, Jimena Lincolao. Quedamos atentos también a lo que se vaya ocurriendo durante esta tarde en el zoológico de Santiago. Nosotros nos despedimos, los dejamos invitados a seguir en sintonía de Radio Agricultura.
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6: 3:05 y partimos la tarde con golazo de Messi. Claudio Centelice, como siempre, periodista de actualidad, acompañando en esta verde por comentarios. Verde, verde.
7: No solo uno, Cata, dos goles hizo hoy Lionel Messi, y eso que perdió un penal al comienzo del partido, sin embargo, convierte dos goles, transformándose además en el goleador histórico de los mundiales, una leyenda que todavía podemos disfrutar su talento, en este caso, marcando los dos goles de Argentina contra Austria, y ya quedando en la siguiente etapa este tremendo equipo que ha conformado y que lidera, por supuesto, Lionel Messi.
6: Oye, es realmente una pasión esto del fútbol, estamos en pleno mundial, la verdad es que es una fiebre, ¿verdad? Los álbumes, las colecciones. Miguel Arias, desde lo psicológico, ¿qué significa esta fiesta del fútbol para tantos millones de personas en el planeta?
8: Claro, y a nivel global, es verdad. Tiene que ver con el ser y el pertenecer. El ser humano es un ser social, es un ser colectivo. De hecho, piensen que el ser humano requiere a otro ser humano para poder vivir. Cuando llegamos, somos de los animales dentro del reino animal más dependiente, ¿ya? Cuando nacemos nosotros después de 9 meses, somos muy, muy, muy, muy dependientes de otro, y ese colectivo se mantiene para la vida completa, y hay hitos que nos invitan a recordar o reunirnos. Este es el fútbol, y me sumo a lo que sea Claudio, qué tremendo Lionel Messi, en el sentido del talento, de la habilidad, y desde la psicología creo que también muchos niños y niñas están viendo referentes para su talento futuro, así que muy contento en relación a eso, poder juntarse con otro, compartir esta figurita, el contacto.
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Ya voy a estar escuchando ese tema musical. Vamos a estar hablando sobre lo que es el Mundial de Fútbol. Hay altos resultados ya a esta hora de la tarde, los de día de ayer y bueno, lo que va a ocurrir más ratito. Vamos a la música.

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0: gracias.
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A esta hora te cuento que personal de seguridad pública, municipal y carabineros lograron la detención de una mujer que mantenía orden de detención pendiente. Desde seguridad pública señalaron a Radio Agua Marina, comillas, en un trabajo en conjunto entre la central de cámaras de televigilancia de la ilustre municipalidad de Tomé y personal del retén de carabineros de Chato, se logró la ubicación y detención de una mujer mayor de edad, la cual estaba siendo buscada por mantener una orden de detención pendiente por el delito de hurto del juzgado de garantía de Cunahinahue. La mujer, quien mantiene domicilio en Tomé, registra antecedentes policiales y pasará a control de detención. Su identidad no fue entregada.

te cuento que carabineros de nuestra comuna incautó más de 2 kilos de marihuana en el sector de Agua Amarilla. Así es, personal del OS7 junto a su CAN especializado Maya y personal de Tomé lograron un operativo antidroga en la ruta de ingreso a la Gran Concepción. Incautaron más de 2 kilos de marihuana tras fiscalización vehicular aleatoria. 2 personas fueron detenidas por infracción a la ley número 20. Mil. Así que carabineros de Tomé incautó más de 2 kilos de marihuana en el sector de Agua Amarilla en nuestra comuna tomecina. Vamos a la música.

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Ahí estábamos con ese tema musical. Te cuento que en la reunión, segunda reunión que se realiza entre el municipio, Bio y dirigentes vecinales, fue encabezada por el alcalde Italo Cáceres y la empresa sanitaria presentó los avances respecto a las solicitudes planteadas por los dirigentes vecinales, especialmente en materias relacionadas con los sistemas de aguas servidas, mejoramiento de caminos y alcantarillado. La jornada contó con la participación de Peter Smuch, gerente regional de Bio, Rodrigo Riquelme, jefe regional de la superintendencia de servicios sanitarios, y Gonzalo Reyes, presidente de la Unión Comunal de Junta de Vecinos, junto a autoridades y representantes comunitarios. Esta mesa de trabajo, dice el municipio, permiten fortalecer la coordinación entre las instituciones y la comunidad, impulsando soluciones concretas para mejorar la calidad de vida de las y los vecinos de nuestra comuna de Tomé. Vamos a la música.

Ahí estábamos con ese tema musical a esta hora de la tarde. En la Plaza Arturo Prat se conmemoró este fin de semana, específicamente el sábado, el Día Nacional de los Pueblos Indígenas, en la cual comenzó en la Plaza Arturo Prat con una rogativa, instancia que hace profundo el significado cultural y espiritual de estos pueblos indígenas. Posteriormente la actividad contó con un acto en el hall del municipio donde se presentó a través de una muestra artística en la agrupación folclórica Rayán. La jornada contó con la participación del alcalde Italo Cáceres y el presidente de la agrupación Peu Mayen, Hugo Rivas Espinosa, además de otras autoridades y representantes de la comunidad, quienes destacaron la importancia de reconocer y valorar el legado de las tradiciones y la identidad de los pueblos indígenas. Informó Aguamarina.

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1: Pero muy buenas tardes, amigas, amigos, amantes de la música de los 70, 80 y 90. Sean todas y todos bienvenidos a este nuevo programa de Factor 80. Siempre, por supuesto, a través de la poderosa señal de la 100.5 Radio Agua Marina, tu mejor compañía durante todo el día y todos los días del año. Bienvenidas, bienvenidos de verdad, ¿eh? Como siempre, los deseos de que se dan siempre de que todos ustedes estén en muy buenas condiciones de salud, fundamentalmente, ¿eh? Ustedes saben, como lo decimos siempre también, lo demás se arregla por el camino, así es. Pero el tema de la salud es realmente importantísimo. Chicas, chicos, estamos dispuestos a vivir un programa de aquellos el día de hoy. Comenzando la semana, ¿cierto?, con algo imprescindible de la música, ¿eh? Los mejores exponentes de la música de los años 70. Oye, ustedes me dirán, pero nos fuimos muy atrás. Pero cuando ustedes empiezan a escuchar los temas que tenemos dedicados para usted especialmente el día de hoy, se va a dar cuenta que el programa da para eso y mucho más, ya que estos representantes de la música que tenemos hoy, el día de hoy, están 100% vigentes hasta nuestros días. ¿Les parece si comenzamos de inmediato con la música, lo que nos convoca, lo que nos lleva, lo que nos mueve, cierto, desglosar y clasificar todos los recuerdos musicales a través de Factor 80? Vamos inmediatamente entonces con el primero de los éxitos de esta tarde, a cargo de un grupo que nació por allá por el año 1974 en Nueva York. Se trata de Ramones, o Ramones, si usted así lo prefiere, con el primero de sus temas, que lleva por título Blitzkrieg.

Y volvemos ya con el siguiente tema, también a cargo de Raymond, ¿ah? Porque tenemos considerado dos temitas de cada uno el día de hoy, para que usted lo sepa y lo tenga muy en claro. Nacidos, como le decía, en el año 1974, The Raymond fue una banda que hasta ahora sigue 100% vigente. Su música es inmortal. Prueba de ello, el siguiente de sus temas, Bailado. Siempre, 100% en todas las discotecas de la época. Le recuerdo, ¿ah? Este tema se llama I Wanna Be Sedated, también del año 1975.

Y aquí estamos compartiendo lo mejor de la música de los 70, 80 y 90. Continuamos con los éxitos del día de hoy, dedicado a solamente agrupaciones y solistas de los años 1970. En este caso vamos ahora con Aerosmith, los incombustibles de Aerosmith, que nos traen el primero de sus temas, llamado Walk This Way.

Aerosmith es una banda que inició sus presentaciones de manera formal en el año 1970 exactamente. Imagínense la cantidad de años que llevan estos chicos haciendo música, y hasta la hora permanecen tal cual, igual que antes. Claro, mucho más maduros que de cuando comenzaron, pero más maduros en el sentido musical. Los años pasan, claramente, todos lo sabemos, pero ellos se mantienen musicalmente hablando de una manera espectacular. Seguimos con el segundo de sus temas, Crazy.

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Seguimos con ABBA, esta agrupación que también nace por los años 70, se mantiene vigente musicalmente hablando. Ellos se separaron hace mucho rato, ya no están juntos, pero su música obviamente continúa traspasando las fronteras del tiempo, generación tras generación. Vamos con el primero de sus temas, Mamma Mia.

Los recuerdos fluyen, aparecen y reaparecen en este caso una y otra vez a través justamente de la música. La música nos transporta día a día a esas épocas de gloria que tuvimos muchos en aquellos años de los 70, 80 y 90. Hoy día, dedicado solamente a las agrupaciones y solistas del año, de la década en este caso del 70. ¿Ah? Seguimos con el segundo tema y último de ABBA, ¿les parece? Vamos con Dancing Queens.

Bien, si no lo recordaste a Eagle4, ese tema que acabamos de escuchar, muy bueno por cierto, ¿eh? Vamos a escuchar al más emblemático de esos temas, a ese que hizo historia y que hasta la hora es recordado. Para muchos tiene un sentido bastante difuso el tema, ¿eh? Tiene incluso, lo han tildado hasta por ahí hasta de satánico, ¿eh? Juzgue ustedes, de verdad, para mí es un tema de aquello, un tema que hay que recordar y hay que seguir escuchando por siempre. Vamos entonces con Hotel California, un éxito hasta ahora de la tarde acá en Factor 80.

continuación, una banda de lujo, de colección, nacida en el año exactamente 1964. Todos sus éxitos los cosechó principalmente en la década de los 70, pero hasta la fecha sigue siendo una de las bandas más recordadas y más emblemáticas del rock de todos los tiempos. Se trata de Pink Floyd, quien nos trae el primer tema esta tarde, que lleva por título Money.

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Qué gran tema que acabamos de escuchar, ¿eh? Pero así, de igual, de la misma factura, al ladito, pegadito, encontramos al segundo y último de sus temas de esta hora, de este día, en este caso acá en Factor 80. Vamos a escuchar del mismo Pink Floyd, With You, We're Here, un éxito del año 1973.

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Vamos ahora con Bee Gees, la agrupación que nos acompaña a esta hora de la tarde, ya que tenemos música solamente de los años 70. Primero, su tema de esta tarde, More Than a Woman.

Era un tema lentito de aquello, ¿eh? Pero muy buen tema, Más que una mujer, así se llama el tema que acabamos de escuchar. Y ahora nos vamos a ir con algo más de power, con algo más de energía. Nos vamos a bailar hasta hora de la tarde porque se nos viene You Should Be Dancing.

La Electric Light Orchestra nace en el año 1971. Es justamente el año en que nací yo. 1971, gran año, gran año. Bueno, como les decía, y nace en Inglaterra justamente esta banda que sigue cosechando éxitos alrededor de todo el mundo hasta nuestros días. El siguiente tema no podía ser distinto. Tenía que ser el tema que hace de cortina musical de nuestro programa. Let's Train to London.

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Y volvemos con el primer solista de esta tarde. Se trata del gran David Bowie, ¿eh?, que lamentablemente físicamente ya no está con nosotros. Su música permanecerá por los siglos de los siglos, dicen algunos. Amén. Que así sea, queridos amigos. Que así sea, que continúe la música del gran David Bowie, que nos trae a esta hora de la tarde el primero de sus éxitos, Starman.

cantante, compositor, actor, músico, ¿qué no hacía? ¿Qué no hizo David Bowie? ¿Ah? Ustedes lo vieron también en más de alguna película donde se hizo presente el gran David. ¿Eh? El último de sus temas de esta tarde, a cargo de él, por supuesto, claro, el año más o menos 1976. ¿Ya? Este es Let's Dance, un exitazo a esta hora acá en Factor 80.

Continuamos con otro de las agrupaciones emblemáticas de la música que estuvo vigente entre el año 65 al 72. Poquito tiempo estuvieron, bueno, ustedes saben, murió el vocalista, claro, y de ahí ya dejó de ser lo que era la banda. Una banda que podía dar mucho, pero mucho más, sin embargo, nos dejó un gran legado musical. Primero su tema de esta tarde, Riders on the Storm, éxito acá en Factor 80.

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